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0: pero muy y muy buenas noches. Noche de viernes, ¿sí? Noche de viernes quiere decir entonces que tu programa favorito, Espíritu Combativo más Ángeles y Predicadores. ¿Y quién? Y Predicadores. Un nuevo episodio, el segundo de lo que va del 2026, temporada 26, llegó para la quiniela, para jugar al juego, para los amantes, como el que tengo aquí a mi lado, que se presentará a la brevedad. Mi nombre es Gastón, te doy la bienvenida al mejor programa de rock y metal, Espíritu Combativo más Ángeles y Predicadores, aquí en ¿dónde? En Radio Sur 105.1, la casa del metal y el rock, como dice aquí el mago. Lo veo más rubio, no sé qué contará, qué se hace, qué se pone arriba, con qué carmeleada se da, lavandina, cloro, no sé, pero bueno, ya se sale de la vaina a hablar. Lo presento, el señor Gonzalo Roda con el aire.
1: Muy buenas noches, gente. Bienvenidos al majestuoso mundo de Espíritu Combativo y Ángeles Predicadores. ¿Por dónde va a ser? Por Radio Sur 105.1 MHz. La señal del metal y el rock. 26 años, ¿eh? Rendirse jamás. ¡Qué lindo que llega el viernes! Frío, pero...
0: mayo, estamos en época.
1: Pero bueno, es variable, porque frío, calor, pasamos por todo. Hace unos días un calor bárbaro.
0: Espectacular.
1: Pero bueno, nosotros le ponemos la calidez, nuestras voces obviamente sensuales, de años, de trayectoria.
0: Sí, todo lo que vende.
1: Claro, hay que vender.
0: Todo el humo que vende.
1: Claro, hay que hacer la, todo el circo.
0: El circo, completo.
1: Pero estamos muy contentos y tenemos otra gran edición, grandilocuente, como siempre decimos. Señor. Acompañado siempre aquí de mi querido compañero, colega, el orador del rock. Y no nos olvidemos quién maneja la nave. La nave la maneja el pulpo metálico John.
0: Autodenominado 24%.
1: Sí,
0: él mismo.
1: Está con la matraca 24%, festejando
0: todo trapo.
1: Nosotros nos vamos, pero él se queda.
0: Sí, claro.
1: En su pecera de pulpo.
0: 24%.
1: Con todos los tentáculos apretando un botón acá, apretando un botón.
0: Ya, sí, de hecho ya tiene libertad para meter mano en nuestro programa, cada vez más.
1: Sí. Está metiendo mucha mano. Ojo, ¿dónde mete mano? ¿Dónde mete los tentáculos? Eso son medio babosos, ¿viste? Otra vez, no te emocioné.
0: No le gusta mucho el toquete.
1: No. Capaz que una medicina, puedo aflojar un poquito, pero no tanto. No. Tiene que ser varios.
0: No nos queremos ir de tema porque en la apertura escuchábamos un tema.
1: Banda legendaria.
0: De una banda legendaria que usted dice que usted la eligió.
1: Sí, cómo no. Tigers of Panta. La New Bridge of Heavy Metal, allá por los años 80, 70, 80. El resurgimiento de todo el heavy metal europeo. Y bueno, como bandas como Saxon, Judas Priest, Iron Maiden, cuando decían que el heavy metal estaba muerto, resurge la New of British Heavy Metal, así que la nueva camada de metal. Y bueno, Tigers of Panta.

0: una banda infravalorada, se dice, ¿no? Cuando está muy... que no la han valorado
1: claro,
0: mucho.
1: Claro, al contrario de infradotada.
0: No, no.
1: Lo contrario.
0: Infradotados.
1: Lo opuesto, infradotados. O infravalorados.
0: O inadaptados.
1: ¿Sí? Inadaptados.
0: Como nosotros.
1: Claro.
0: Como usted.
1: No.
0: Que ya me he enterado que cuando anda medio... que llega tarde a la radio, anda por esas zonas media...
1: No.
0: De hombres disfrazados, que usted se cree que son glam. Pero...
1: sigue en esa, usted.
0: Una glam sorpresa.
1: No, sigue en esa.
0: Así que está ahí,
1: sí, señor.
0: Panda con nuevo material, con Electrify.
1: Prepárate porque arrancamos durante dos horitas y algún...
0: descan un cachito más. Vamos, pulpo.
1: Teníamos como cuatro horas antes, bueno, estamos recortados.
0: Mucho material. Bueno, viste, el año es largo.
1: El año es largo. Pero estamos en mayo, víspera de fin de semana, un nuevo fin de semana. Quédate con nosotros porque ahora vamos a escuchar
0: el himno nacional del heavy metal argentino radial, ¿no?
1: Oh.
0: Así que bueno.
1: Me encanta cuando lo presentan, como los presentadores de box ahí. Que...
0: Esto es lo mejor de lo mejor. ¿Viste cuando Beast of the Beast? Lo mejor de lo mejor. Bueno, esto es Espíritu Combativo junto a Ángeles Predicadores. Y después el preámbulo, ¿qué viene?
1: El bloque número uno con novedades
0: de acero.
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0: esto continúa de esta manera aquí en Radio Sur, 105.1 MHz, la señal del metal y el rock. Y no me presenté, Gonzalo Rodau, al mago del hard rock. Así que, increíble la banda que escuchamos, el preámbulo metálico, el himno nacional del heavy metal argentino radial. ¿Y quién dice que un día puede ser televisivo?
1: Ah, oh. Tiene ganas, ¿no?
0: Sí, mucha ganas, hay que
1: comprar por todos lados. Está ahí, lo veo que se está peinando más que raya al costado. Está peinando la imagen.
0: Se despunta la imagen,
1: está más claro. No sé, no te dijo que se estaba pasando.
0: Y no, un poco de lavandina, un poco de... Mucho que lo sé, iba a decir. No, que lo
1: sé. No sé cómo no se le cae más el pelo.
0: No.
1: Disimular.
0: ¿Usted quiere que se me caiga el pelo? Pero no se me cae el pelo. Va bancando, ¿sabes?
1: Va
0: bancando con...
1: No, yo también, descubro.
0: Sí, no se escape que ninguno es absento de eso. Así que, por ahora,
1: vamos.
0: Lo lucimos con esmero y esfuerzo. Y...
1: Cuídate las envidias y brujerías.
0: Ojo con eso,
1: negras,
0: sí.
1: Este que se quede pelado.
0: Hay que llegar a las 4 décadas con la melena bastante y larga encima, ¿no?
1: Claro,
0: cualquiera.
1: Sin agregado
0: y no sé, eso no lo puedo decir.
1: No sé, agregados químicos.
0: No extensiones.
1: No. He visto.
0: Sí.
1: He visto así como parche, ¿no? Que se pone así.
0: ¿Parche?
1: Sí, tipo que.
0: Parche de bandas, así.
1: Pelado y se pone así un parche grande y. No sé, se atoran con algo. Claro, se atoran con algo y se le sale.
0: Le mandan plasticola ahí, se le pegan.
1: Ahí está. Y no se nota,
0: Y no sé si el pulpo tiene, ahora le veo con más pelo el pulpo. Me parece que algo habrá hecho medio estrafalario ahí. Un pulpo rockero, imagínese con muñequera. Con
1: pelo arriba.
0: Pelo arriba tiene ahora también el tipo, así medio corto.
1: ¿Tendrá pelo en el resto del cuerpo?
0: No sé.
1: Con la definitiva.
0: No sé, porque tiene campera de cuero, no sé.
1: Pero las sombras haces en definitiva.
0: No me gustaría ver al pulpo.
1: ¿La playa?
0: En paños menores.
1: ¿Por qué no?
0: O en la playa puede ser.
1: Sí.
0: Debe ir a la playa.
1: Claro. Si tipo
0: es anfibio.
1: ¿Tipo alfombra como algo?
0: Es
1: tipo
0: anfibio, ¿no?
1: Tipo Johnny Bravo ahí mostrando.
0: Claro, es un pulpo bravo. Así es.
1: Bravo.
0: Bueno, nos estamos yendo.
1: ¿Qué dijo?
0: No van a echar a mí.

0: Bloque número 1, novedades del acero, fue presentado.
1: Pero antes, las vías de comunicaciones, ¿cómo hago para comunicarme con estos dos personajes que están
0: quiero pedir tema.
1: Para putearlo, para bajarlo, para que quieran.
0: ¿Qué hacen esto para el aire? ¿Cómo tienen que hacer? Las vías de comunicación, como hicimos siempre de que estamos en esta emisora amiga, ¿no? 221-507-217. 221-507-217, mandando un mensajito. ¿Qué golpe?
1: Ey, golpe, es la hora de la medicina. ¿Viste como la hora de la merienda?
0: Hace frío.
1: Esta es la hora de la medicina. Sí, la medicina es abarcativa para cualquier cosa. Puede ser medicina hidromiel, medicina de color de uva. ¿Viste el color de la uva?
0: Los rusos se levantan de desayuno con vos.
1: Claro, claro, sí, es una bebida blanca, una bebida medicinal blanca. A eso, hay un poco de todo, a todos los gustos. Pero dígame, ¿cómo sigue esto? ¿Cómo están los...?
0: Además del número de teléfono que te di, para que puedas comunicarte con nosotros, también nos podés encontrar en la web, ¿sí? Ahora sale el programa en la web.
1: En vivo.
0: Mismo tiempo,
1: en
0: tiempo
1: en
0: real.
1: Vivo, en vivo.
0: Escucha bárbaro, usted la escucha.
1: Yo la escucho. ¿Usted que la vio, viajó a Brasil? Me comentaré un
0: poco. Sí, hace un tiempo ya. Hace un tiempo.
1: ¿Y se escucha bien la radio ya?
0: Yo la sintonizo y se escucha.
1: Bien, siempre sí. Estaban escuchando ahí.
0: Supongo que si está en Tanzania, Tailandia, Bangkok,
1: sí,
0: también, ¿no?
1: Bien, sí, totalmente.
0: Habría que ver el internet, si no se
1: cansa. En Suecia, escuché la gente de la banda Conia, que van a ir prontamente aquí a Suecia, o Suecia. Han escuchado el programa de allá, así que...
0: Ah, mira, ¿entienden castellano?
1: Oh, sí, sale traducido.
0: ¿Qué hablan los suecos?
1: Sueco.
0: Digo.
1: Hablan con suecos, pues.
0: Terrible, señores. Estamos, insisto, en las novedades de acero, pero antes también te digo, radiosurfm.com.ar, nos escuchás en vivo, se escucha muy bien, entren, además de escucharnos para 105.1.
1: ¿Venía alguien?
0: Los usuarios.
1: Ah, pensé que venía alguien.
0: ¿Usted está esperando a alguien?
1: No, como dijo, entren. Pensé que estaba
0: poniendo. ¿Hay algún prestamista?
1: ¿Algún prestamista que le debe?
0: Como sabe, ¿no? Yo creo que podría ser cualquiera de sus prestamistas, nada que no lo amenace. Debería amenazar.
1: Me tendría que prestar más.
0: Si corre los intereses, ya estaría
1: en el horno.
0: Ya estaría dándome la vuelta al mundo.
1: Ya tendría que estar con cambiado de personalidad, de nombre, desaparecer del mapa.
0: Exactamente. Y también tenemos las redes sociales, el Facebook del programa, Espíritu Combativo, Programa Real La Plata.
1: Programa Real La Plata.
0: Muy Instagram bien. Personal.
1: Instagram.
0: Usted que le encanta hacerse de filtro.
1: No.
0: Se saca foto.
1: No, lo mío todo natural. Natural todo.
0: Vi alguna foto parecida al... No sé, el conejito Sabiola cuando debutó en River, ¿viste la carita de Nene?
1: Sí.
0: Digo, tan lisa la... ¿Cómo puede ser? Afloje con los filos.
1: No, mucho lo vera, ¿viste? Mucho lo vera, ¿viste? Y eso te cambia. Te mejora la piel.
0: Mire si le pasa algo. Lo secuestran algo y tienen que ir a su red.
1: Sí.
0: Digo, pero...
1: El hombre de los mil rostros.
0: Pero
1: Este uno es. O sea,
0: se encuentra ahí.
1: Natalia.
0: Pero bueno, le dan al filtro.
1: No, sin filtro. Yo soy una persona que jamás anduvo sin filtro.
0: Anduvo sin filtro. Por la vía. El Facebook siga su Facebook.
1: Gonzalo Rodagua, el Instagram Mago del Car Rock o Gonzalo Rodagua.
0: TikTok tiene.
1: TikTok Gonzalo Rodagua. Arroba Gonzalo Rodagua. Telegram 221-359-3337.
0: Ahí es donde todos los primeros usan eso, ¿no?
1: El pajarito.
0: Se borra
1: ya el Twitter no lo uso mucho, viste como me quedó ya en el.
0: Sí.
1: Antes, ¿tuiteamos o no tuiteamos? O nos puteamos.
0: Ex Twitter, ahora.
1: Ex Twitter, sí, ya como que.
0: No, es X, si no me equivoco.
1: Papá, es otro.
0: No,
1: usted va para otro lado, ya.
0: Son las películas que usted ve.
1: No me quemé al aire.
0: Pero bueno, novedades del acero. El bloque número uno, ahora que tiene de nuevo la piratería para mirar.
1: Y es como nosotros, nunca nos fuimos. Estaba ahí. En stand-by.
0: Había que actualizar.
1: En stand-by estaba.
0: Lex Legio.
1: Muy bien.
0: Dije bien.
1: Sí, cómo no. Con
0: usted que.
1: Gipsy Tears.
0: Gipsy Tears. Sí, señor.
1: Muy bien.
0: Y después, continuamos con Trios.
1: Triosphere, está muy bien. Triosphere, muy bien, está un poquito. No sé si están hablando en perro o hablando en inglés, no lo sé todavía. Lo trato de entender todavía. Con el tema Off.
0: ¿Qué más?
1: Tirans. Los tiranos.
0: Iba a decir, tiranos, ya sí lo mismo.

0: tirar para
1: ese lado. Los tirantes.
0: No, no, no.
1: ¿Cómo
0: no,
1: andan
0: los tirantes acá en la radio? No, off tiran, muy bien. Los tiranos, obviamente. Los tiranos en general que han pasado por toda la historia. Como siempre lo digo, la historia está escrita por sangre, ¿no? Así que, y narrada por historiadores.
1: Hombre, seres humanos.
0: Sí, sí, sí.
1: Sí, señor.
0: Esto es el bloque número uno. Vamos.
1: Novedades del acero. Ah, le metimos cultura. ¿Usted quiere aprender algo de cultura?
0: No, necesito.
1: Sí.
0: Sí, exactamente. Sí. Claro,
1: no es solo música.
0: No.
1: A veces filosofamos. Nos vamos con historia.
0: Somos más que una cara bonita.
1: Oh, hay conocimiento. Y no hay Wikipedia acá,
0: Pero pues, viste que a la chica no le gusta una persona que sepa mucho, ¿viste? Le gusta más
1: no, no lo sé qué tipo de chica sea.
0: Chica o chica.
1: Se hace a usted.
0: Chicken.
1: Algún fanboy, no sé qué.
0: No.
1: Esas cosas.
0: No, no, no,
1: no.
0: No, pero viste que dicen mucho a las personas que saben mucho, es como que.
1: Sí. Oh,
0: no, eso no te caigo, ¿eh? No sé, he escuchado por ahí, me ha contado un pajarito.
1: Un
0: pajarito por ahí.
1: Un pajarito.
0: Un pajarón.
1: Un pajarón. Señores. Señoras, señoritas, señores. Y. ¿Qué más?
0: Pero. Vamos a escuchar buena música.
1: Sí, vamos,
0: Carlos. Carlos, tontería.
1: Tontería. A esta altura de la noche, para la gente dice tanto para escuchar, que no escucha música. Que no escucha música.
0: Bueno, acá me la radio.
1: Bueno, acá te está. Esto.
0: Y después George ya sabe cómo se pone.
1: Sí.
0: Cargoso.
1: Claro.
0: Salen los tentáculos ahí de la zona donde estaba operando y se pudre todo.
1: Espectacular, entonces. Te presentamos bloque 1 cuando terminemos escuchar. La música, una tandita seguramente, algo mínimo.
0: ¿La tanguita?
1: Tandita.
0: Ah, tanguita.
1: Estamos en radio, señor.
0: Ah, claro, sí. No se ve, por eso te digo.
1: Ah,
0: sí. Vamos, capaz que se dedica a la lencería.
1: Ya, ya.
0: Quiere vender. Estamos en tiempo de necesidad. Yo
1: no sé lo que hace. Crea contenido.
0: Tiempos duros.
1: Ah, está creando contenido.
0: Y estamos ahí, por eso le digo tanguita.
1: Ah, con razón.
0: Con usted,
1: está probando.
0: Nunca diga de esta agua no beberé, Willy, en esta época.
1: Puse el antifaz, por lo menos, así no lo reconoce.
0: Obvio, no me voy a quemar.
1: Claro, señores, vamos a disfrutar después la música y alguna cuestión comercial. El Nacional Metal con el bloque 2. Y te lo puedo anunciar y adelantar con Helker. Quédate a disfrutar del mejor programa de rock y metal de la región. No,

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0: Llegamos al bloque número 2 aquí en Espíritu Combativo y Ángeles Predicadores por Radio Sur, El mejor programa, somos la previa de todo tu fin de semana con la mejor info, la mejor música, la mejor alegría, lo mejor de lo mejor, The Beast of the Beast. Y esto es el momento de Nacional Metal. Y hoy, 2x1. ¿Qué tenemos hoy?
1: Claro que sí. Tenemos 2x1 en este bloque número 2. Sí, que bien presentaste Nacional Metal. Como te anuncié anteriormente, tenemos a Helker, sí, claro que sí. Banda, ¿qué podemos decir?
0: Grosa. De años de trayectoria dentro del heavy metal. Y hard rock, power metal también, porque tiene varios tintes. Tuve la particularidad de entrevistarlo muchas veces a un ex cantante.
1: ¿Ha pasado por esta?
0: Sí, como no, a Diego Valdés.
1: Este programa.
0: Un ícono del heavy metal. Helker tiene mucho, más de 30 años de trayectoria, creo, ¿no? No sé si me quedo corto, 20 o 30 años de trayectoria.
1: Y 98 más o menos, ¿no?
0: 98.
1: Si no me equivoco. O sea, estamos hablando.
0: No sé.
1: Sí.
0: No.
1: 20 y pico, sí.
0: No digo nada, usted dice.
1: Yo podría.
0: ¿Usted lo asegura?
1: Seguro no.
0: Pero... Seguro se lo llevan preso, dijo. Pero bueno.
1: Seguro no.
0: Pero tiene muchos años, sí.
1: Ah,
0: sí.
1: Claro, sí.
0: 1998. Una banda ícono.
1: ¿Todo de mí, señor?
0: No, jamás. De los jamases.
1: Vamos a actualizar información sobre esta banda que va a tocar durante este mes en La Plata.
0: Vamos.
1: En la ciudad de La Plata. Hay artistas invitados. Más específicamente, sábado 23 de mayo. 20-30 horas. ¿Dónde es? Ahí por la zona de la ex estación provincial.
0: Mirá vos, qué bueno.
1: A Circunvalación, ahí por 12 y 72.
0: Ajá, mira qué bien.
1: 12 y 72. Hay varias bandas invitadas. ¿Sí? Agendate esa fecha, lo vamos a reiterar más llegando a...
0: Y además, ¿querés más? La semana que viene tenemos...
1: Sí.
0: Primicia, entrevista con la gente de Helker previa al show que va a ser el...
1: ¿Está confirmado eso?
0: Sí, confirmadísimo. Gracias a...
1: ¿A quién? Dígalo.
0: Agradecimiento total.
1: Sí, señor.
0: A Under Producciones... Un saludo para Ivo y a toda la gente de Under Rock. Así que muchas gracias para ellos.
1: Que hace posible esta entrevista.
0: Sí,
1: va a ser
0: que no, confiar en nosotros. Y vamos a estar cubriendo el show como tiene que ser. Y
1: ¿qué te dicen? También.
0: ¿Te confirmamos alguna entradita para surtir? Vamos viendo. No queremos tirar toda la carne al asador. Vamos de a poco.
1: Ha comenzado este 2026 con fuerza. Sí. Va a tocar también en San Telmo el mes que viene, junio. Más específicamente en 26 de junio

0: en la sala 41 de San Telmo, presentando su nuevo material, y también obviamente haciendo un repaso de toda su extensa trayectoria de esta banda Helker, ¿sí? Insisto, se viene varios shows en La Plata y también en San Telmo. Así que espectacular la información. No,
1: una banda increíble, sí. La gente de 10, así que no se lo pierdan, porque es un discazo lo nuevo también de Helker.
0: Sí, sí, lo material y
1: en vivo
0: lo...
1: te parte la peluca, la cabeza, oh. Todo. Es impresionante la buena onda que tiene. Suena. Y el show que hacen, ¿eh?
0: Bandas invitadas también en La Plata, sí. Junto a Helker.
1: Así que preparate. Vamos a ir de este mes. La semana que viene preparate porque está la nota con 10, con Matías Ochoa. Vamos a ver. Hoy da un anticipo. 2x1. 2x1, se va. 2x1, señores y señores. 2x1. ¿Querías más? ¿Querés más?
0: ¿Querés más?
1: 2x1 de gel, ¿querés? Así que, algo de lo nuevo, lo sí. Bueno, lo nuevo, que estuve mirando no, el manera. Video, raro, diferente, de Helker.
0: Distinto,
1: pero no pierde la fuerza, la energía, la buena letra que tenía de siempre, porque son letras de siempre.
0: ¿Qué música, digamos, uno podría decir? ¿Cómo definiría el estilo rock, de la banda?
1: Un hard rock ahora más pesadito, un heavy metal más clásico. Antes tenía más tinte, más power metal. Ahora lo veo más en un hard rock pesado. Pero no quita...
0: La esencia, digamos.
1: La esencia
0: no,
1: bien de Helker.
0: No ha cambiado todavía.
1: No, sigue intacta. Me parece espectacular. Y bueno, ya la semana que viene Matías Ochoa va a estar charlando bien todo lo que es la fecha que se viene aquí en la Ciudad de La Plata.
0: Espectacular. Este Nacional Metal Bloque 2, entonces, con Helker. Esta es mi vida y también Corazón. Corazón de piedra.
1: Y quédate, porque ¿qué viene después? El
0: bloque Quédalo. Número 3, quédate y escuchá atentamente una entrevista con un gran hombre de la cultura, de la música, del heavy metal, filósofo, escritor, productor,
1: ¿querés más?
0: Conductor.
1: ¿Querés más?
0: César Fuentes, vamos a repasar su trayectoria, vamos a charlar con él. ¿Cómo ve la visión actual del heavy metal, las bandas? Él también te va a recomendar qué escuchar, ¿no? En este bloque 3, así que...
1: Un grosso.
0: Espectacular.
1: Un grosso, participación especial, invitado también. Especial.
0: Ah, sí, porque...
1: Un lujo que nos damos en este programa. Así espectacular. Que gracias a los dioses.
0: Gracias, César, por la atención. Disfruten de este bloque 2 y continuamos con el programa de rock y metal, espíritu combativo, más
1: ángeles predicadores.

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0: Ave César. Los que van a morir te saludan. Esperamos tu venia para comenzar los juegos. El circo rebosa de almas inquietas que aguardan el espectáculo. Apenas somos capaces de contener a los gladiadores más recios y despiadados del mundo, que se revuelven ansiosos por batirse en la arena. Hemos traído para tu solaz las fieras más exóticas de los cuatro rincones de la tierra, que ya rugen en sus cubículos con las fauces babeantes de espuma. En las mazmorras se apretuja un número incalculable de víctimas para que el sacrificio sea abundante y la fiesta no decaiga. El populacho vocifera y se agita con impaciencia. Los músicos y los guardias ya están en sus puestos. Esperamos de ti, divino entre los hombres, una señal de asentimiento. ¿Podemos comenzar ya esta jornada de sangre y gloria?
1: Dale, hermanito, arranca.
2: Increíble, increíble este programa que estamos escuchando aquí en vivo, de la mano de aquí de Gonzalo Rodagua, el mago del hard rock, junto al orador del rock, Gastón Moreira, y siempre, como en todos estos tiempos, en estos años, manejando la nave, el pulpo metálico, George. Y en este día especial, en este viernes, porque es la primera nota que hacemos con una eminencia dentro de un colega radial, pero más extenso, uno de los fundadores del radiofón metálico aquí de Argentina y del mundo, un referente para mí particular, que le contaba anécdotas a César cuando estaba en una radio, que lo grababa yo a la madrugada. Ave César, los que van a morir te saludan, esperando ahí ese momento para grabar las nuevas, los compilados de la revista Epopeya, me acuerdo, los Ave César, que tengo por ahí dando vuelta en el tintero del búnker y el caja de Pandora metálico. Así que un gusto, muchísimas gracias por ser parte de esta nota y la primera nota del 2026, en nuestro 26 aniversario, siempre apoyando el heavy metal, al radio, a las bandas, a los colegas, a todo en general, al motociclismo. Así que bueno, de mi parte, muchas gracias. Y bueno, una simple pregunta para nuestro querido, yo ya le quedé Ave César, que nos cuente un poco la época de sus comienzos radiales, alguna anécdota, y además un poco que nos cuente un poco la historia de cómo fue los inicios ahí con la revista de Epopeya, Madhouse, paso también por la televisión, en programas metálicos, pioneros de la escena. Así que esa es mi humilde y querida pregunta para nuestro querido César Fuentes Rodríguez.
3: Bueno, yendo a la primera pregunta, yo creo que por ahí no es fácil de explicar de dónde viene la pasión, pero sí de dónde vino la inquietud. Y no es una inquietud que tenga que ver con un abolengo familiar, porque en mi casa no se escuchaba música en absoluto. Digamos, mis padres, que venían de España, no tenían ningún gusto por la música. Lo de ellos era trabajar todo el tiempo. Durante muchísimo tiempo de mi infancia, digamos, lo único que se podía escuchar en mi casa era de pasada en la calle, porque si no, no tenían ni una radio. El primer tocadiscos que hubo en mi casa llegó de alguna manera por fuerza de casualidad, porque los parientes de mi mamá en España enviaron unos vinilos y no había dónde reproducirlos, y nada más por tener ese detalle de escuchar qué es lo que nos mandaron, mi papá compró un tocadiscos muy precario que venía en un valijín y demás. Esa fue la forma que tuve de conectarme finalmente con escuchar la música. Y venía además con, eran como todos esos combinados chiquitos que incorporaban radio también y todo, así que también me sirvió de radio. Era marca Admiral, hoy en día es una especie de reliquia. Bueno, la cuestión es que en algún momento en el secundario yo estaba en la mitad de la clase y la gente adelante tenía una pasión muy particular por el estudio, estoy hablando del secundario. De hecho, uno de mis amigos, mi amigo más antiguo, digamos así, era el traga de la clase, que estaba delante de todo y que siempre se sacaba no menos de 10, por decirlo de alguna manera. Bueno, la cuestión es que yo un día fui a ver qué se cosía en los bancos de atrás. La gente escuchaba rock. Y eran nada más que 4 tipos en toda la clase que escuchaban rock. ¿Sí? Ponele que alguno más escucharan Sui Generis y demás, que era, no sé, música adolescente, por llamarlo de alguna manera, pero no rock en el sentido que nosotros entendíamos. La gente de ahí atrás escuchaba Rolling Stones, Status Quo, un montón de otras cosas. Y de hecho, yo en un momento dado, cuando me fui ahí atrás a conocer al resto de la clase, y estaban hablando de esto, yo lo que tenía era una inclinación porque la música me sacudiera, porque yo me imaginaba que eso era posible. Ya te digo, todo lo que uno pudiera imaginar tenía que ver con lo de escucharle pasada. Entonces yo digo, pero y algo de esto, ¿qué es lo más fuerte que hay? Y alguno me contestó, vos decís pesado. Y cuando dijo pesado, algo conectó conmigo. Y yo digo, sí, eso, algo pesado. Y nada, me recomendaron algunas cosas, me anotaron en un papelito 3 o 4 títulos. Fui a una cadena discográfica que había en aquella época, una cadena de disquerías muy famosa de aquella época. Cuando hablo de aquella época, piensen que son los años 70, que no había absolutamente nada. Esto que se llamaba Centro Cultural del Disco era como una cosa absolutamente estándar. Y bueno, llevé el papelito, me acuerdo que la chica del mostrador lo vio y el primer título de todos estaba. Y era Machine Head de Deep Purple. O sea que a partir de ese momento no tuve dudas de que, o sea, me llevé el disco a casa, apoyé la púa, lo cuento siempre. Y a los primeros 4 compases yo ya supe que mi vida había cambiado. Digamos, lo que puedo contar es que había como una suerte de presentimiento, porque era previo a haber escuchado nada, y un presentimiento que luego floreció en una escucha absolutamente reveladora. Y a partir de ahí, bueno, fue ir conociendo las bandas de la época y enamorarme de Deep Purple, Led Zeppelin, Black Sabbath, también de todo el mundo progresivo, que para mí nunca se sintió como alejado de lo pesado. Es decir, cualquiera que escuchaba en aquella época Emerson, Lake and Palmer o Yes, te iba a decir lo mismo. No, nunca he tenido otro tipo de pasión. A ver, hay gente que por ahí te dice que, sí, yo ya antes escuchaba, pero ahora ya no, porque dice, a mí nunca me pasó eso. A mí todo lo que me gustaba, todo lo que me movía en el momento en que descubrí todo esto, me sigue moviendo hoy en día. Que ahora escuche una gama muy, muy amplia de música, no cambia el hecho de que me siga gustando aquello. Que hoy en día escuche música clásica, fado portugués, tango, lo que sea, no cambia el hecho de que el metal me siga conmoviendo como me conmovió en un principio.
4: Mundo Gótico, El viaje de la doncella, por decirte dos de algunas de las publicaciones en cuanto a libros nos referimos, obra de César Fuentes Rodríguez, que gentilmente estamos charlando con él. Te traslado la pregunta de mi compañero Gonzalo. ¿Por qué el heavy metal? ¿Por qué el interés, en tu caso, de difundir este estilo de música? ¿Cómo nació? ¿Cómo se fue gestando? Y si aún hoy mantenés esa misma pasión que se refleja a través de los medios de comunicación y de tus obras.
3: Bueno, desde el punto de vista de los deseos, no he tenido problemas con respecto a la satisfacción, porque lo que yo pretendía en principio se cumplió, que era permanecer junto a la música que amaba. Sí, eso lo logré. Luego vinieron, digamos, objetivos tácitos, pero manifiestos, como por ejemplo el conocer a mis héroes de toda la vida. Conocí a Dio personalmente, a Jimmy Page, a Robert Plant, a los Deep Purple. Bueno, tuve la suerte de conocer a todos, a casi todos ellos, digamos así. Alguno me quedó suelto, pero muchos además se fueron convirtiendo en héroes por el camino. O sea, no todos fueron póster de adolescente, pero sí a todos los que he ido admirando he tenido casi la oportunidad de verlos a todos. Algunos se me escapó, lamentablemente se lo llevó la parca antes de tiempo, el caso de Gary Moore o de Chris Cornell, pero en líneas generales pude hablar con todos y mantenerme al tanto de todo, y hoy en día lo sigo haciendo. Para mí no es un camino terminado bajo ningún punto de vista, porque sigo descubriendo cosas y hasta sigo rescatando cosas, escuchando cosas que, ¿cómo decirlo? No quiero anticipar la pregunta siguiente, pero en la época en que yo descubrí la música era un bien escaso, es decir, era muy difícil encontrarla, muy difícil conseguirla, muy complejo hacerse de todo ello, había que pagar por la música, por conseguir el disco y tenerlo, porque de lo contrario lo que podías escuchar en la radio era absolutamente mínimo. No, yo creo que puedo recordar un par de programas de radio que sintonizaba de manera más o menos furtiva, pero no nada que a mí me pusiera sobre rieles para saber qué escuchar exactamente. De modo que el descubrimiento tenía muchísimo que ver, y era un descubrimiento que era de boca en boca, de ir a las disquerías, de recorrer vinilos, de conocer, porque también lo que se editaba a nivel nacional era muy básico, y las noticias que llegaban afuera eran también muy pobres. Apenas teníamos alguna guía. Las revistas que se editaban en una época aquí eran bastante, bastante deficitarias en materia de información y sobre todo de guía, porque, digamos, uno no sabía muy bien para dónde apuntar leyendo la prensa local de aquellas épocas, si tengo que mencionarlo. No es que no hubiera revistas, las había, pero nada conectaba directamente con lo que a mí me interesaba. O sea, conectaba parcialmente. Por ahí encontraba un Apelo, una Rol, un Expreso Imaginario con alguna cosa, pero las tenías que desglosar mucho. No era algo específico del rock que a mí me gustaba. Así que, por ese lado, lo que tengo que decir, sí, es que lo que ha cambiado muchísimo es esto de tener todo presente todo el tiempo y más de lo que uno a veces puede soportar, por decirlo de alguna manera.
4: De tu extensa trayectoria, que un poco lo hemos contado y también lo has difundido vos también, ¿qué te queda por hacer? ¿Algo pendiente con respecto al heavy metal de aquí en más por hacer, por realizar algún objetivo? Siempre uno trata de que su vida gire en torno a los proyectos futuros y los que se pueden hacer en el presente. Pero ¿hay algo que te quedó inconcluso y que se pueda realizar? ¿O ya lo que vos quisiste realizarlo en cuanto al heavy metal y a tu vida personal, te sentís realizado? Epopeya, como parte de tus trabajos realizados, como decía también Gonzalo, de Ave César, claro que sí, que es algo propio, que además difundías mucha literatura gótica, bueno, parte de lo que también te has formado en la universidad, en la UBA, ¿no? En la universidad pública, con la carrera de letras. Eso seguramente te ha servido también como para no solo meterte en el mundo musical del heavy metal, sino también en cuanto a la literatura y a otros espacios que realmente son enriquecedores en la cultura. Desde ya, César, también, bueno, estuviste en la filial de Match Music también con vinculado a un programa en su momento, en la Rock and Pop con Tiempos Violentos, hace un poquito más de una década, con Heavy también Rock and Pop. La verdad, hay otros trabajos realizados por vos que sería largo y extenso poder comentarlo, solo mencioné algunos, Te quería preguntar, ya cerrando este bloque, y agradecerte por tu tiempo y por la atención y bueno, y la calidez que nos brindás en este bloque de entrevistas a este espacio que, en el que difundimos el rock y el metal. ¿Y qué te parece hoy lo que es el heavy metal en la actualidad? ¿Tiene futuro? ¿Se va a mantener por muchos años? ¿Va a costar? ¿Va a costar que se pueda mantener? ¿Hay renovación en cuanto a la juventud? Que es también una tarea difícil, ¿no? Porque, claro, los que crecieron escuchando este estilo van cumpliendo años y seguramente algunos, sus hijos, de sus conocidos, de sus amigos, obviamente van de alguna manera heredando esto, pero otros quizás eligen otros caminos musicales, ¿no? ¿Cómo ves eso? Las transformaciones que hubo con los medios de comunicación y las nuevas tecnologías. Quizás una pregunta compleja, pero que puede tener una respuesta un poco más simple, ¿no? Desde tu visión. Y también, por último, pedirte dos temas, porque siempre en el final nos quedamos escuchando un par de temas musicales en el final del bloque, en el final de cada bloque. Entonces, te pedimos aquí con Gonzalo dos temas de heavy metal para que nuestros oyentes, recomendados por vos, disfruten de esta música.
3: Yo creo que lo más difícil de explicar es la brecha generacional que se produjo dentro del propio rock. Creo que ese es el problema fundamental. ¿A qué me refiero con la brecha generacional? No es similar la brecha generacional entre padres e hijos que se daba cuando nosotros descubrimos esto, porque nuestros padres directamente no entendían lo que nosotros escuchábamos y a qué se debía tanto entusiasmo y tanta pasión. Creo que hoy en día a los chicos no les pasa eso ni de casualidad, porque los padres estamos súper curtidos con ese tema. No nos impresiona nada que venga una banda como BTS, como los chicos estos coreanos, o una banda de ese tipo, no nos impresiona lo más mínimo. Taylor Swift, lo que sea, son modas. No nos afecta. Aquello era diferente, aquello era una revolución. Y un corte total con la tradición anterior. Porque más allá de que nosotros no rompíamos con lo anterior, es decir, no rompíamos con la música, no dejábamos de respetar la música clásica, el tango, el jazz, lo que sea que hubiese antes de nosotros, sobre todo, menos que menos, el blues. Pero para nuestros padres todo eso no existía, porque tal vez la música no era lo que los motivaba en la vida diaria como a nosotros. Para nosotros el rock terminó siendo no solo nuestra bandera, nuestro motivo de vida. Y eso era muy difícil de explicárselo a gente que trabajaba día y noche para mantenerse y que venía, como en el caso de mis viejos, de una situación muy difícil de posguerra en España, y donde tuvieron que ganarse el pan desde cero aquí en el país. Pero bueno, nada, lo importante del caso es que la transformación dejó muchas cosas atrás, y no todas las cosas que dejó eran malas. De hecho, muchas de las cosas que tenemos ahora no son buenas, en el sentido de que la inmediatez no hace que la música sea mejor, sino que se ha ido degradando. Lo que se escucha hoy en día, francamente, da pena. Si es verdad que la música o la cultura es el reflejo de la sociedad, realmente tenemos un reflejo espantoso frente a nosotros. Y hubo varias transformaciones que tuvieron que ver con la tecnología. En general, toda revolución tecnológica trae un avance también en lo artístico, en lo estético. Lamentablemente no es el caso de estas dos últimas revoluciones. La Internet no trajo un gran avance en ese sentido. Lo que hizo fue privilegiar el medio por encima del contenido. Y lo que viene ahora es mucho peor. Yo hace muy poquito, este lunes que pasó, di una conferencia en la Feria del Libro, que hay un espacio que es la Feria del Libro Heavy, que hace muchos años Jito Minore maneja, concretamente va por la edición número 12, así que mucho tiempo. Cuando se inició estaban Gustavo Zavara de Tren Loco y Ricardo Iorio como padrinos de la idea y todo, así que imagínate el tiempo que pasó. Pero comentaba un poco de que 2025 no solamente fue el año en que perdimos a Ozzy, y que fue algo así como un símbolo, porque el propio Ozzy decía que como esa generación en la que él vivió y que es también en la que nosotros vivimos, no va a haber otra nunca que produzca cosas como esas, porque era ese momento, era ese lugar, era esa situación, era ese mundo particular, ese occidente capitalista y absolutamente pujante que vivimos durante esos años, y esto que a lo que nos enfrentamos ahora es algo totalmente distinto, es algo que fue, digamos, transformado a través de una masividad, digamos, superdemocrática, por decirlo de alguna manera. ¿Por qué digo esto de superdemocrática? Porque cuando apareció Internet, usaban esta palabra de democratizar el mensaje o democratizar la comunicación. Y está bien, está perfecto, está buenísimo poder expresarse y hay un lado muy bueno dentro de eso. Pero tengan en cuenta que lo que hizo que nosotros nos convirtiésemos en una fuerza particular en materia de comunicación durante los años 80 y 90 fue justamente la centralización de los medios. Es decir, medios como la radio o la televisión, no es que había montones, había dos o tres. Acuérdense, estaba Match Music, estaba MTV, estaba Music 21, hay muy pocos canales cuando salió el cable, por ejemplo. La radio lo mismo, ¿cuántos programas de heavy hubo? Estuvo Cuero Pesado, estuvo la Heavy Rock and Pop, estuvo AB César, etc. En aquella época tenía mucho sentido y todos al día siguiente comentaban cosas que habían pasado en esos programas. Hoy en día, gracias a Internet, está todo completamente esparcido y inconexo también, gracias a eso. Pregúntenle a cualquier banda cómo el trabajo titánico que tienen que hacer para promocionarse, ahí queda bastante claro. Pero el tema de la inteligencia artificial tiene que ver con algo distinto, tiene que ver con una sentencia de muerte para el arte, porque hasta este momento el arte era un producto humano hecho para humanos. Y la inteligencia artificial tiene la característica de ser la primera tecnología a nivel histórico que toma decisiones por sí mismas, sin intervención de humanos. Entonces, alguno me dirá, bueno, pero no importa, el hecho de que una máquina lo haga sigue siendo arte. Yo creo que aquello que no sale del alma del artista no debería ser considerado arte. También me dirán, bueno, pero eso es una cuestión de principios, y qué sé yo. Sí, sí, todo lo honesto es una cuestión de principios, en definitiva. Y esto, lamentablemente, es algo que estamos, ya lo hemos perdido de alguna manera. O sea, ya lo hemos perdido, porque cuando una tecnología se manifiesta, es como cuando el genio sale de la botella, pero no es como en Las Mil y Una Noches que uno lo puede volver a meter. No hay forma de volverlo a meter. Y si uno considera la tecnología o el avance o el progreso como un mostrador, bueno, uno se lleva algo, pero para eso tiene que dejar otra cosa. Y lo que está dejando esta generación, lamentablemente, yo no sé si vale la pena. Me parece que estamos cambiando oro por baratijas, como decía Leloutier. Lo que nos estamos llevando son pequeñas cositas y nada que tenga que esa revolución del espíritu que representó para nosotros en algún momento, vamos a decir la música, pero esto ocurre en todas las gamas del arte, porque la inteligencia artificial va a terminar matando todo aquello que tenga que ver con el arte. Alguno me podrá decir, sí, bueno, Todavía nos quedan las artes performáticas, o sea, las artes que se hacen en vivo, la música que se toca en vivo, el teatro que se hace en vivo, la danza, pero a partir de ahora ya no podemos estar seguros si la música que vemos en vivo no fue compuesta por una máquina, con un clic nada más de una computadora. Con eso solo basta para crear no solo una canción, sino álbumes enteros. Tampoco podemos saber si el teatro, el guión o el montaje lo preparó una máquina, incluso si la danza la preparó una coreografía de antemano. De modo que nos enfrentamos a un desafío espantoso. El heavy tiene ventajas sobre todo eso, vamos a decir la verdad. Y una de las ventajas que tiene es que sigue valorando lo auténtico. Entonces, como sigue valorando lo auténtico, reconoce de alguna manera lo que representa el arte hecho por humanos para humanos. Así que por ese lado siempre vamos a tener una ventaja. Y además la ventaja tiene que ver también con el hecho de que, vieron que a veces en lo político se dice, bueno, a este partido le va a ir fantástico porque del otro lado no hay nada que le haga sombra. Bueno, ese también es un tema. Los chicos hoy en día difícilmente van a encontrar música de la calidad, del nivel que se hizo en los 60s, en los 70s, en los 80s, en los 90s, porque francamente hoy en día no hay nada como eso. Seguramente el rock va a quedar como uno de estos géneros prestigiosos, como el tango, como el jazz, como parte del folclore, como muchísimos otros géneros que de alguna manera quedaron fosilizados en el tiempo y que cada tanto viene un artista a renovar el interés o el entusiasmo por ello. Pero tengan en cuenta que no hay renovación real, porque si bien puede haber sangre fresca, el ciclo en algún momento se termina, porque es así, son ciclos, y esos ciclos uno los vive o no los vive. Bueno, espero haber contestado una pregunta tremendamente compleja, como decían ustedes, con una respuesta no tan compleja, o que por lo menos se entienda. Salud a Barra, aquí César Fuentes Rodríguez. Bueno, me pidieron que eligiera dos temas y elegí dos que estoy escuchando en este momento. Uno de ellos es de Miles Kennedy, que ustedes seguramente lo conocerán porque es el vocalista de Slash, de la banda de Slash, y como solista tiene una carrera fabulosa, no solamente como solista, también con su otra banda, con Alter Bridge. Pero este tema en particular apareció hace unos pocos años y fue algo así como una revelación. Yo hace tiempo que no escuchaba un tema en ese momento que me transportara, digamos, a un mundo de originalidad particular, y este tema creo que lo logra, quizás por el tono, por la intención y también por esos acordes fuertes que rompen una música prácticamente celestial que se venía dando. El otro, por supuesto, es Thundersteel de Riot, que también fue en su momento una banda que yo seguía mucho, y cuando apareció este disco en los 90 fue, bueno, wow, la banda fue capaz de transformarse, de reconstruirse, de reinventarse. Así que este era el tema del punta de lanza, pero le dio el impulso a la banda para continuar hasta hoy en día, aunque lamentablemente sin Mark Reale. Un gran abrazo para todos y metal por siempre.

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0: Continuamos entonces. Bloque número 4. Bloque número, ya como pasa el
1: Number 4.
0: Number 4. Espectacular. Espectacular entonces. Continuamos después de disfrutar esta entrevista. Usted la
1: siempre escuchó
0: atentamente.
1: Rendirse jamás.
0: César Fuentes nos ha deleitado con su narrativa.
1: Ajá.
0: Con su historia personal ligada a pudo.
1: Oh, siempre. Siempre se pudo.
0: Cuenta más, ¿eh?
1: No se pudo.
0: Hasta uno, por lo menos.

0: Bien.
1: Y otra el 9.
0: Ah, bien.
1: De este mes.
0: Muy bien.
1: Ambos en el mismo lugar.
0: A ver.
1: Movistar Arena. Sí, donde se presentan infinidad de artistas todo el tiempo. Sí, de distintos géneros.
0: Ese nombre Movistar Arena, pero no es feo con la arena en un recital, que es como la playa. No será arena movediza, ¿no?
1: Arena, tanto lado.
0: Ah,
1: arena.
0: Oh. Ah, no, pues, Movistar Arena.
1: La arena Stadium.
0: Ah, pero es porque hay arena.
1: Creería que no, no lo conozco todavía. No he tenido
0: los gladiadores.
1: No he tenido
0: placer de conocerlos. A veces, como decía uno.
1: Decía, uno el 8, masacre. La banda de rock alternativa.
0: Va a haber una masacre en esa arena.
1: ¿Cómo decir? Wallace, ahí. No sé si ustedes escucha ese tipo de rock.
0: Como que no, que William Wallace, la película sí la vi.
1: Ah, la vi.
0: Ah, pero son malditos.
1: No, este es Wallace, el vocalista.
0: No. Ah, Wallace se llama.
1: Es el gordo Wallace.
0: Le dice el Wallace. Se lo morfó a William Wallace.
1: No, no, está. Señor, se ve que no lo escucha tanto. No, no, no es.
0: No, no.
1: Nacido
0: no.
1: Seguidor fiel, devoto.
0: No. No, jamás.
1: No, jamás. No diga nunca jamás porque ha dicho nunca jamás de beber y le sigue dando la vida.
0: Degustando, degustando de una hidromiel muy, muy aperitiva.
1: ¿Quién lo trajo?
0: Oh, muy excelente.
1: Reconoce que lo que traigo funciona. Entonces, 8, Masacre, ¿sí? Y el 9, una histórica banda que también se va a presentar en el mismo lugar, en el Movistar Arena, allí en Capital Federal. Estamos hablando de Divididos, ¿sí? Divididos, la planadora del rock. Una de las bandas icónicas del país en este género. La potencia de estos grandes de la música que se van a estar presentando, insisto, un día después de Masacre en el Movistar Arena. Así que a disfrutar de la música de ambos referentes del rock en sus estilos. Pero que representan este estilo musical que en este espacio estamos promocionando y defendiendo. Así que, sin más preámbulo, Divididos, Masacre, quédate con Nacional Rock, que se viene a su término después de la música y de algunos anuncios. Se viene el bloque clásico 80, ¿sí? Para disfrutar y quédate porque hay dos bandas históricas. Pero histórica, histórica, inclusive antes, poquito antes de los 80, que van a estar sonando en este bloque que siempre está presente. Antes de irnos en el Nacional Rock, ¿usted quiere decir algo? ¿Algún saludito? ¿Algún saludo, anuncio?
0: Saludos para todos los oyentes que están del otro lado, siempre firme escuchando el programa. Saludos al Tony, a Carlos, a Tommy, a toda la gente de la usina ahí, al Niato también de allá del barrio del 44 al fondo, que siempre está escuchando el programa. Tenemos a la banda.
1: Sí. Anúncielo.
0: Draconia.
1: Que usted lo
0: mencionó. Latin American Tour 2026. Por primera vez en Argentina. Presentando su octavo álbum. Y clásicos. Obviamente. Banda invitada. Emma Ruth Randle. Y también otra banda. Ícono del Gothic Metal.
1: Ah, Gothic Metal.
0: Saludos para Pablo Noguera.
1: New sí, señor.
0: AWM Producciones. Y los teatros producciones presenta a Draconia desde dónde Suecia puede ser.
1: Ay, mierda.
0: Desde Suecia
1: no estaba errado lo que dijo
0: usted. No, jamás
1: me estaba mediseñado, pero no,
0: esto es el domingo domingo 17 sí. 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
1: A pasito de la estación
0: Draconia Latin America Tour por primera vez en Argentina, no te lo puedes perder. Gracias a Pablo Noguera, la visiste en confiar en Espíritu Combativo.
1: Leyó el macete, el machete y no se trabó. Me trabó yo.
0: Y 5 años, Nerito, en esto.
1: Nada, impresionante, no. Impresionante.
0: Profesionalismo entonces, ante todo, Nerito.
1: Impresionante, entonces, ya están en ventas las entradas. Los que buscan de este género y de estas bandas ya saben dónde buscarlo, ¿no?
0: Obviamente, sí, sí.
1: La Argentina Metal Fest, entonces, de la mano de Draconia. Entonces, quédate escuchando Nacional Rock y cuando volvamos, el bloque dorado 80.
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0: Esto continúa con el mejor rock y heavy metal. Bloque número 5, bloque que siempre está presente en Espíritu Combativo más Ángeles y Predicadores. Bloque clásico de los Dorados 80. ¿Sí? Y te lo presentamos así, ya entrando a la recta final de este programa de 2 horitas, más acotado que el año pasado, que le dábamos 4 o 5 horas tranquilamente. Este año lo hicimos más, más compactito. Y en este bloque que siempre está presente, el 5, cuando vos decís bloque clásico de Espíritu Combativo, es el 5, inamovible. Tenemos hoy dedicados a Luquitas del Rock, ¿sí? Que me dijo, dedícame el bloque, dedícame ese ochentoso y pasame estos 2 temas, me dijo así, claramente, y me los pasó. Y a él se lo dedico, que suene Motorhead, ¿sí? Y AC/DC, él tuvo la posibilidad de verlo hace poquito cuando dio la serie de shows en el Monumental, estuvo presente. Vamos a escuchar estas 2 bandas. Con 2 temas clásicos de esa época para ir cerrando el programa de este viernes, iniciado el mes de mayo y entrando ya a lo que va a ser la mitad del 2026, en este tu mejor programa de rock y metal, que cierra tu semana y que disfrutamos viernes tras viernes en el aire de Radio Sur 105.1 y por la web de la emisora. Quédate escuchando y disfrutando de Motorhead y AC/DC, y vamos a ir cerrando con un poquito más, que Gonzalo te va a contar de qué se trata ese final del programa de hoy.
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4: Sí, llegamos.
5: Pensaban que no íbamos.
4: Jamás, seguimos aquí con la medicina, con los 26 años, claro. Firme junto al metal y al rock. Rendirse jamás. ¿Y esto qué es?
6: Me invitó a que me quedara.
4: ¿Quién te quiere?
6: Iba a quedarse usted solo.
4: ¿Cómo
6: eso
4: me quiere?
6: Eso es lo que dijo.
4: Serruchar el peso, ¿eh?
6: ¿Cómo? ¿Me quiere? ¿Te inspira?
4: El tipo graba todo lo que quiere, pero yo no puedo.
6: No, claro. No quiere volver solo con este frío. Eso. Entonces dijo, quédate,
4: vamos.
6: Volvemos juntos.
4: Fuimos juntos, volvemos juntos.
6: Volvemos juntos.
4: Como tiene que
6: ser. Si usted se pierde en el medio, quiere andar por otro. ¿Algo otra aventura?
4: Y yo no me esa zona media rara de Belizo. Está bueno, vos. Va en invierno, está hermoso. Cruzar esa parte que venir, cruzar de Belizo para La Plata. No importa, esto es el bonus track.
6: El bonus track, señores, en el aire.
4: Sí,
6: los minutitos extras.
4: ¿Qué tenemos hoy?
6: El programa para compartir con ustedes y en el cierre ya de esta emisión, tenemos a Ronnie Romero.
4: No, chiquito Romero.
6: Terrible. Europe también tenemos, ¿sí? Tenemos a esta banda histórica que nos encontramos con un tema renovado. Uno escucha esta versión más novedosa y no parece Europe. Eso es la realidad. Estábamos disfrutando del video y del video del tema One
4: On War.
6: Sí, señor.
4: 1-1, ¿no?
6: 1-1. Y no parecía decir
4: un video complejo, ¿no? Diríamos nosotros, porque es un actor muy conocido.
6: Sí.
4: Cuando lo ven al video, creo que se van a llevar más o menos la misma impresión de nosotros. Yo me lo imaginé, es como que libre albedrío. Yo me imagino One On One es 1-1.
6: 1-1,
4: ¿entendés? Y el tipo está como herido. Y siempre uno cuando se enfrenta con alguien, o uno contra uno, hay alguno que sale siempre estimado, ¿no? Es así.
6: Sí, puede ser.
4: Puede ser.
6: Es una interpretación.
4: Claro.
6: O tratando de interpretar esto. Porque no parece Yuro. Eso es lo que es.
4: No, eso es lo que es. Igual Yuro, vamos a hablar, no es el mismo Yuro, de los temas pomposos. Los años
6: ha cambiado.
4: Su estilo.
6: Se endureció
4: con el tiempo. No vio hasta Cristian Castro, ahora también escucha heavy metal.
6: Sí.
4: Lo vieron en un recital de Behemoth. Claro, porque no escuchaba heavy metal en tus principios.
6: Claro, ahora está lleno de plata.
4: No vas a hacer nada. Pero bueno, cada uno.
6: Está crítico, ¿verdad?
4: Claro, sí, ya me pongo crítico. Ya está pegando la medicina.
6: Así que.
4: Fondo violento.
6: Se pone duro.
4: ¡Epa!
6: ¡Ojo con eso! Y entonces vámonos ya, despavorido, porque nos acerca la medianoche y hay que volver a casa.
4: Sí.
6: El viaje largo.
4: Y hay zombies, hay vampiras, vampiros.
6: Unos nene y nena.
4: ¡Oh!
6: De todo.
4: Está lleno la ciudad.
6: Así que quédate vos, que te podés quedar en tu casa disfrutando calentito.
4: Sí.
6: Este
4: no,
6: viernes.
4: Vamos a salir a rutear, ¿no?
6: Claro. Así que. Bonus track en el aire.
4: Esto es todo, amigos. Nos

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6: Seguimos con...
7: ¿Perdón? Sí, disculpa, me estuve pensando en eso de la pregunta antes de que empiece la tanda de qué pasa en un si se corta la película. Bueno, A, la mayoría se calienta, los que están en pareja son los que se calientan. B, el acomodador dice, muchachos, se cortó la peli, taza, taza, cada uno a su casa.
6: No, pero no, ¿cómo? No pueden.
7: Entonces los de la primera fila inician una batalla campal después de choque, y los de atrás contraatacan revoleando butacas. Los del medio intentan huir desesperados, imagínate, pero mueren tropezados con los escalones de los costados. Todo esto de repente, ¡pum! Se prenden las luces y todos se le queman los ojos. Por el encandilamiento, ¿viste? Entonces como no se ven, disparan por el choque y compartían butaca entre ellos. Y en el medio del despelote, y llega la policía y dispara acá hasta que vimos. Como todos tienen los ojos recontraquemados, se le gasta hasta que los mismos policías que empiezan a gritar, ¡ah, Willy, se le queman los ojos! Y empiezan a disparar balas de goma para todos lados, pero las balas tienen cabeza explosiva. Y entonces empieza a explotar toda la pantalla, se prende un poco todo el cine. Y parece que todos se van a cocinar y comitar. Hasta que de repente...
6: ¿Qué? ¿Qué pasa?
7: Ah, no sé, porque ahí fue cuando se cortó la película.
3: ¡Ufa!
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1: Ahora seguimos con...
2: Disculpame, estuve pensando eso de la pregunta.
3: Eso de que cuando el barco se le paran los motores.
4: Ah, sí. ¿Qué onda?
1: Y bueno, acá está la respuesta. Ah, se para y se queda ahí para que la gaviota lo cague. ¿Ve? Explota 1,000,000,000 de partículas desparramando cacho de turista para todos lados. Y sí, me rindo.
4: Ok.
5: Y aquí está la respuesta.
4: Lo vuelven a prender y si no arranca, se bajan todos y patalean.
5: Muchas gracias.

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0: Un acercamiento a otro de los secretos del universo.
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2: ¿Adivinan ya? ¿Qué hace un barco lleno de pasajeros en pleno cruce del océano? Piripipipipipi.
3: Si de repente...
2: ¡Los motores no funcionan más! ¡Se pararon!
4: Tenés tiempo hasta después de la tanda.
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3: Ahora seguimos con...
7: Disculpame, estuve pensando eso de la pregunta, eso de que cuando el barco se le paran los motores.
3: Ah, sí. ¿Qué onda?
7: Y bueno, acá está la respuesta. Ah, se para y se queda ahí para que la gaviota lo cague. ¿Ve? Explota 1,000,000,000 de partículas desparramando cacho de turista para todos lados. Y sí, me rindo.
3: Ok.
8: Y aquí está la respuesta.
3: Lo vuelven a prender y si no arranca, se bajan todos y patalean.
8: Muchas gracias.

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0: en un nuevo partido del Celeste de Villa San Carlos, que hoy jugará ante Talleres de Remedios de Escalada. Un partido histórico por los malos recuerdos, ¿no? Algún que otro partido interesante, pero este duelo para el Celeste siempre es complejo, siempre es difícil, siempre le cuesta demasiado. Hoy visita el estadio de Remedios de Escalada del Pablo Comelli a un par de kilómetros de la ciudad de Berisso, así que tendrá, como digo, una visita brava, un partido difícil por lo que respecta al historial, que ya lo estaremos charlando, pero Villa San Carlos no termina de afianzarse, ¿no? Contra este rival, contra este equipo, un taller de Remedios de Escalada que manda y por mucho en el historial con Villa Carlos, pero esto hoy no tiene que importar. Un San Carlos que viene de dos derrotas seguidas con Brown y con La Ferrer, el último con La Ferrer en condición de local. Antes de eso había conseguido dos victorias muy importantes que lo habían separado un poco de la zona baja, pero hoy ya con 13 partidos jugados, San Carlos está en el puesto 19º, a solo un punto del descenso, de ese maldito descenso en el cual San Carlos transita habitualmente, por lo menos en los últimos 2, 3, 4 años. Ahora volvemos a lo que pasó con San Carlos en aquel año 2024, un equipo dubitativo que saca resultado cada tanto, pero que es común que pierda partidos sencillos, y por eso hoy se encuentra en esta posición, ¿no? Con 12 puntos, los mismos que el CADU, Argentino de Quilmes con 11, es el último que estaría descendiendo en este momento. Ya después más separado, y Ituzaingó con 4 puntos es el último del torneo, que parece que empieza a sentenciar justamente su caída. Es verdad que falta mucho, pero ya sacarle 8 puntos al último equipo que se salva, que es el CADU, creo yo que lo puede complicar demasiado. Igual esto no le importa a San Carlos, el villero tiene que ganar hoy, ganar una cancha difícil contra un rival muy difícil, históricamente difícil, no tanto por la actualidad. Sí, es verdad que Talleres de Remedios de Escalada hoy se encuentra sexto con 22 unidades, está entrando a lo que sería el reducido para ascender a la B Nacional, pero creo yo que hoy San Carlos puede dar una muestra de carácter, sorprender hasta su propia hinchada, que sería lo más lógico, poder sorprender a su gente ganando en esta cancha, la cual le cuesta históricamente, como previamente había dicho. Presentamos al que va a ser el comentarista en esta tarde de fútbol, 3:10 de la tarde, el partido será 3:30, comenta al aire de Radio Sur 105.1, el señor Pablo Roque, bienvenido.
1: Muy buenas tardes, Marco, y a toda la audiencia de Radio Sur. Bueno, hoy nos acercamos al Pablo Comelli, Villa San Carlos, que viene tras una derrota en condición de local y todo lo bueno que había conseguido en estas últimas 5 fechas, porque había pegado una levantada contra Defensores Unidos del CADU allá en el gigante de Villa Fox, si bien había perdido, pero ya había mostrado otro carácter el fin de semana pasado en su casa. Todo lo bueno que había hecho se desmoronó, y hoy venimos a la cancha de Talleres de Remedios Escalada, a la casa de Gallarín, una parada muy pero muy complicada. Tenemos que recordar que la última vez que los de Berisso ganaron en este estadio fue allá por el año 2022. Ya lo vamos a estar recordando en aquello hecho histórico, porque hacía 13 partidos que el local lo tenía de hijo, vamos a decirlo, lo tenía de hijo, y bueno, pudo dar vuelta a la historia. Ya lo vamos a estar recordando durante toda la transmisión, cómo fue aquel partido, y también vamos a estar jugando con nuestros oyentes para que también digan a ver cuál es el partido que más recuerde entre estos dos equipos. Villa San Carlos, que tiene una baja sensible, ya si bien en el partido contra La Ferrere no jugó, fue la de Alejandro Lugones, que en Villa San Carlos ya se hablaba de una posible lesión y ahora se terminó de confirmar. Alejandro Lugones, que es una pieza fundamental para el dirigido por Pablo Miranda, que tiene una molestia en el sóleo, una complicadísimo, la verdad que es un tiempo de recuperación que le va a costar, pero bueno, San Carlos hoy va a tener que dar vuelta a la página y empezar a construir lo que ya había armado. Como bien dijo Pedro, solamente se encuentra a una unidad del último que viene a ser el descendido argentino de Quilmes, porque bueno, Ituzaingó ya tiene 4 puntos y está prácticamente condenado a bajar de categoría. Pero todo esto recién empieza y Villa San Carlos tiene que dar vuelta a la página como para poder empezar a sumar. Si bien sabemos que es un equipo rival y un... pero nada está escrito, son 11 contra 11, la historia va a quedar en la historia y hoy se tienen que preocupar por lo que se va a hacer en este encuentro.
0: El primer análisis, el primer comentario en la voz de Pablo Roque. Vemos, hacemos una pequeña tandita publicitaria y seguimos aquí al aire de la 105.1 para traerles toda la información de este partido de Villa San Carlos y Taller de Medio de Escalada.
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1: Bien, los equipos que están haciendo el calentamiento precompetitivo, de a poco todo se empieza a alistar aquí en el estadio de Talleres Remedio de Escalada. Un San Carlos que, como decimos, viene de capa caída, pero que hoy parece que pone lo mejor que tiene, ¿no? Ya en un rato estaremos presentando las formaciones, ya estaremos confirmando cuando tengamos la planilla. Por ahora solo tenemos la confirmación justamente del equipo visitante, del equipo al que vinimos a cubrir, que es el equipo de Celeste de Berisso. Un San Carlos que, como digo, ya estaremos adelantando y presentando la conformación titular, pero que tiene una vuelta importante, ¿no, Pablito? Que es la del número 8. El referente Franco Musis vuelve al 11 titular.
2: Sí, vuelve Franco Musis, que es importante. Y también le voy a dar una fichita que también es importante, que volvió Simón Cañete. Es está en el lugar de Martínez, ese juvenil que no lo hizo mal, pero bueno, con Simón Cañete va a tener toda la banda y todo el recorrido, más llegada, tiene un buen juego de pelota, o sea, el que vino
1: de Estrella
2: de Berisso, o sea, de la Liga Mateo Platense, se conformó muy bien, se amoldó muy bien al equipo dirigido por Pablo Miranda, y tiene un buen recorrido, va a tener otra mirada a la parte ofensiva, va a ser más agresivo. Y bueno, lo va a acompañar también Sago Segarra, Melillo, Pavía, que va a tener también otro, Sago Segarra y Pavía van a ser las dos bandas. Van a poder abastecer de centro tanto a Salina. Y Melillo, bueno, está como el doble punta, pero yo lo digo más que va a estar como un falso 9, ¿no?
1: Sí,
2: va
1: como
2: a
1: ser un 10.
2: Como un 10, un enlace entre lo que va a ser los volantes y el único referente de área que va a ser Rodrigo Salinas, que es muy importante, ¿no?
1: Obviamente, Rodrigo Salinas siendo el goleador de este San Carlos, por más que no ha hecho tantos goles, sí es cierto que ya posicionalmente te aporta muchísimo en ofensiva y obviamente con las características ofensivas y con la historia que tiene en la espalda el ex delantero de Godoy Cruz y demás equipos, bueno, obviamente que será importante tenerlo ahí arriba. Esperaremos por la conformación del equipo visitante, 10 minutos para que inicie el partido. Por más que todavía no lo tengamos, si querés presentamos a San Carlos, ¿te parece?
2: Perfecto,
1: presentamos entonces la formación del equipo villero. Así forma, así va el equipo de Pablo Miranda. Estos son los 11 de Villa San Carlos.
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2: Bueno, San Carlos sale con la 1. Aquimenco, en la línea de fondo, con la 2 Faría, con la 4 Loyay, que es el capitán, con la 6 Ojeda y con la 3 Cañete. En la mitad de la cancha, como ya veníamos anticipando, por una banda con la 7 Pavía, con la 5 Acosta y con la 8 Musis, los dos referentes de la mitad de la cancha, y con la 10 Segarra. Y en la adelante, con la 11 Melillo y con la 9 Salinas.
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1: Bueno, perfecto. Ahí empieza a moverse un poco el ambiente, ¿no? Ya de a poco los equipos se acomodan en el terreno de juego. Faltan 10 minutos finales. 10 minutos para que inicie el partido. ¿Cómo? ¿Qué partido imaginas, Pablito?
2: Con la formación que dispuso Pablo Miranda, yo lo veo un equipo agresivo. Lo veo un equipo que va a ir al frente, que va a tratar de enseguida ir a romper esa paridad. ¿Por qué? Porque tiene los dos rapiditos que lo veníamos diciendo, que son Cañete y Pavía de un lado, y del otro lado lo tenemos a Segarra, a Melillo, que puede hacer el enlace entre Rodrigo Salinas, que es el referente de área, y los volantes, y Franco Musis en su mejor versión, como para que pueda manejar en la mitad de la cancha y ser el gestador de juego, sea el a donde todas las pelotas van a ir para él. Como siempre lo decimos, la pelota siempre va al 10. Bueno, en Villa San Carlos todas las pelotas van al 8, a Franco Musis, quien es el que va a disponer de juego y va a ser el gestador. Recordemos que la última vez que Franco Musis jugó de titular fue en la fecha 11, en la victoria de Villa San Carlos como visitante a Flandia por 4-1 en el Carlos V. Y la última vez que jugó Cañete como titular fue en la fecha 10, en la cancha de Villa San Carlos, donde empató 1-1 con Argentino de Quilmes. Ambos vienen de una lesión. Simón se recuperó de un traumatismo en la regional, en la región Costa Condostrenal, y Franco Musis un desgarro en el bíceps femoral izquierdo. Los dos están aptos como para poder salir a la cancha.
1: Bien, perfecto. Bueno, mira, ahí de a poco vamos a ir acomodándonos. Claro, en Talleres de Medio Escalada hay un viejo conocido, Pablito. Hay un ex jugador de San Carlos que hasta el año pasado ya estaba en el plantel. Ya lo estaremos confirmando cuando tengamos la planilla oficial, pero de a poco nos vamos acomodando, de a poco vamos encontrando a los 11 del equipo visitante, que creo que ya estamos viendo en redes, a ver si podemos confirmar el 11, pero está casi prácticamente confirmado, ¿no? Casi todo realizado en el equipo de Taller Remedio de Escalada. Vamos a ir una pequeña tanda de nuevo, última antes del partido. En 5 minutos inicia el cotejo. Vamos con otra vez las publicidades en la voz de Mica Álvarez, nuestra locutora comercial. 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
1: Bien, bueno, ahí estábamos con las publicidades que nos acompañan en esta transmisión. El agradecimiento a todos los que son parte de este proyecto, de esta transmisión, a todos los auspiciantes, también a nuestra locutora Mica Álvarez, que está con nosotros para recomendarnos, ¿no?, los mejores lugares de la ciudad de Berisso, de la ciudad de La Plata, de todos lados, ¿no?, del mundo, los mejores lugares del mundo donde tienen que ir. Y obviamente decir, te escuché en la transmisión, Celeste nada más, bueno, ahí tienen que ir a todos sus lugares, así que el agradecimiento a todos los auspiciantes y sobre todo para nuestra locutora Mica Álvarez. Bien, bueno, ya tenemos casi todo confirmado, faltan 2 minutos para que inicie el partido, los equipos no salen en la cancha. ¿Te parece si presentamos el equipo visitante, la formación? Vamos entonces con la presentación del equipo local, en este caso, que es Talleres de Remedio de Escalada. Así forma el Tallarín.
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3: Del 1 al 11, Mauro Casoli, Mateo Del Pino, Matías Bassi, Sebastián Gallardo, Pablo Cortizo, Nicolás Malvacio, Matías Samaniego, Mateo Muñoz, Ignacio Colombini, Fernando Enrique y Federico Versassi, conducido tácticamente por un viejo conocido que es Luca Lich.
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1: Bien, perfecto, ahí estaba entonces la formación del equipo visitante. ¿Quién será el árbitro del partido, Pablito?
3: Maximiliano López Monti, quien impartirá justicia entre Talleres y Villa San Carlos.
1: Bueno, López Monti, entonces, ¿tenemos historial, no, de este muchacho? No lo conozco tanto, no lo tengo muy visto.
3: No tenemos historial, nunca lo dirigió a Villa San Carlos, así que va a ser un debut.
1: Debut entonces de Maximiliano López Monti como referí, como árbitro de este partido y de Villa San Carlos en general. Viste que en esta altura, viste, hay como 40 partidos por división, tienen que encontrar árbitros por donde no hay, ¿no? Buscar hasta abajo de las piedras porque tienen tantos partidos que no saben a quién poner.
3: Sí, seguro, y bueno, y siempre hay nuevas camadas y nuevas profesionales que se van a impartir justicia. Espero que lo hagan bien y que sean parejos, ¿no? Que no tiren la balanza para un lado ni para el otro.
1: Y eso sería lo ideal. Bueno, 3:30 de la tarde. El partido tendría que estar comenzando, pero los equipos no salen a la cancha todavía, ¿eh? Veremos si pasó algo, si ocurrió alguna cuestión. Claro, puede ser, ¿no? Puede ser que haya mucho frío, entonces es posible que, claro, todavía los jugadores se queden ahí amontonados en el vestuario esperando que alguien le diga, bueno, dale, vamos que hay que jugar.
3: Sí, aparentemente no tenemos ninguna información oficial. No pasó nada, o sea, simplemente una entrada de calor que se extendió un poquito, pero sí, es cierto, son justo 3:30 de la tarde, el partido ya tendría que estar comenzando, por lo menos los equipos al vestuario. Ahí vemos toda la gente de prensa, tanto el local como el visitante, los fotógrafos, esperando a que los equipos salgan para empezar a sacar fotos de la salida.
1: Ahí está, entonces, sale primero el equipo local, sale Talleres de Remedio de Escalada, comandado por su número 10, Enrique. También están los árbitros, comandados por el señor López Monti. Ya están el equipo local y los árbitros del partido en el terreno de juego, a la espera de lo que haga Villa San Carlos, a la espera de la entrada del Celeste. Saluda a su público, el equipo tallarín. Y ahora sí, con la camiseta celeste, como manda la historia, ingresó Villa San Carlos. Ya está el Celeste en el terreno de juego, comandado por el Turco Loyay. También lo veo ahí, mirá, a Salinas, a Costa. También está Pavía, está Musis, está Ojeda, está Faría. Están todos los muchachos que se sacan la foto pertinente para este partido. Ya en un ratito se vendrá el encuentro. Ya en un ratito moverá, todavía no sabemos si San Carlos o Talleres Remedio de Escalada. Lo cierto es que en pocos segundos arranca el partido. En un ratito arranca el encuentro. Vendemos en la voz de Mica.
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1: Ya están entonces los equipos en la cancha. Vemos López Monti también ahí esperando el partido. Los jugadores de San Carlos que de a poco se acomodan también. Bueno, Pablito, lo decíamos, ¿no? Historial muy negativo, pero que hoy quiere revertir el equipo villero.
3: Por supuesto, sí. Bueno, para irnos, como ya lo había anticipado en la previa, para irnos al último triunfo de Villa San Carlos en este estadio, nos tenemos que ir, agárrate bien.
1: A ver.
3: Al 30 de agosto del 2022, por la fecha 12 del torneo Clausura, donde Talleres perdió 1-2, ¿no? 2-1 ganó Villa San Carlos, pero bueno, quería decir primero el local.
1: El local, está bien.
3: Todo pasó muy rápido, todo en el segundo tiempo. Seguramente que vamos a estar esperando a ver los hinchas qué nos dice, pero seguramente fue un partido muy recordado, porque lo empezó ganando Villa San Carlos a los 39 minutos del segundo tiempo, con un gol de Maximiliano Badel.
1: Mirá.
3: Rápidamente, a los 42 minutos, empató Enrique.
1: Este mismo que va a jugar hoy, el número 10.
3: Exactamente. Y a los 46 minutos del segundo tiempo, ¿cómo? Ya el partido ya se cerraba, ya era un empate clavado.
1: Yo ya sé lo que vas a decir. ¿Cómo olvidar ese gol?
3: ¿Cómo olvidar ese gol? Tomó la pelota decididamente Lucas Lich, hoy DT del conjunto de Talleres Remedio Escalada, y la clavó olímpico para el delirio de todo. Cortó una racha de 13 encuentros. Hacía 13 encuentros que Villa San Carlos no le ganaba a Talleres. Te digo más para memorarlo y para poner un poco nostálgico.
1: A ver.
3: ¿Quién era el DT en ese caso? ¿Te acordás?
1: ¿Restelli?
3: Restelli.
1: Mirá
3: el
1: vos.
3: Gran Miguel era el director técnico y el arquero era el Popi Benítez.
1: Mirá el Popi Benítez, qué recuerdo.
3: Así que qué bueno. Y Villa San Carlos, con ese triunfo, rompió una racha de 2 meses de no haber conseguido un triunfo.
1: Qué increíble.
3: Porque también había venido con una racha de perder, empatar Y bueno, ahí rompió la racha.
1: Bueno, ahí estaba entonces el recuerdo de la última victoria de San Carlos en este estadio, en el Pablo Comelli. En breve iniciará el partido. Ya el señor López Monti mira su cronómetro, pita el árbitro. Inició el partido, movió Salinas. Ya juega San Carlos con el equipo Tallarín, con el equipo de Remedio de Escalada. La toma en el fondo, Alejo Loyay. Este es el turco, sube la pelota. Pelota larga buscando a la mitad de la cancha. Corta muy bien Enrique. Enrique juega ahora para el número 7, para Samaniego. Samaniego que la pierde, tiene que reventar Ojeda. Balón a dividir, ganó en el fondo muy bien Del Pino. Le queda el rebote a Pavía. Pavía que la tira larga. Hay falta del número 7. Tiro libre para San Carlos en 20 segundos de juego.
3: Decididamente salió Villa San Carlos, como lo habíamos anticipado en la previa, a tratar de romper la paridad.
1: Bueno, ahí estará el tiro libre, entonces le pega Musis.
3: Le pega a Franco Musis, el encargado, aparentemente va a ser el encargado de todos los tiros libres en esta tarde.
1: Pelota parada para San Carlos, 50 segundos de partido, el celeste que busca el primero, el celeste que quiere sorprender de arranque. Tiro libre que le pegará Franco Musis, está Loyay, está Salinas, está Pavía, está Melillo. El centro que vendrá entonces del ex Gimnasia. A ver, gordo, a ver si la pones al área, le va a pegar Musis. Pita López Monti, centro de Musis al primer palo, despeja como puede el jugador del taller de Remedio de Escalada y se viene la réplica. Balón largo buscándolo ahora Samaniego. Samaniego por el costado izquierdo, lo corren el jugador número 5 Acosta, se va a meter al área Samaniego, centro del punto penal, le queda Colomini, Colomini le pegó. Finalmente fue Enrique que le dio muy bien el rebote en el hombre de San Carlos. Tiro de esquina para Talleres.
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1: Bueno, vendrá el córner. Hay un hombre caído antes. Es el número 7, ¿no? ¿Es Samaniego?
3: Sí, es Matías Samaniego. No alcanzamos a ver porque estábamos preocupados en el contragolpe letal que le quiso hacer el conjunto local. Está tirado en la mitad de la cancha, acusa un golpe. Se toca el tobillo, la rodilla, ¿no? Sí, o ahora se toca el...
1: Se toca mucho la cara, ¿eh? No sé si estará muy dolorido que esté, digamos, muy mal emocionalmente por el dolor. Bueno, ¿va a sacar una tarjeta el árbitro? ¿Qué pasó? Bueno, no se entiende. Va a ser amonestado un jugador de San Carlos, me parece, ¿eh? Creo que fue falta anterior. Mira, amarilla. Amarilla y se queja, ¿eh? El número 3, hablamos de Simón Cañete. Amonestado entonces el hombre de Estrella. Es raro lo que pasó. Le pegó el arco Colombini y la pelota se fue al córner. Y antes del córner cayó Samaniego y fue amonestado Cañete. Bueno, amonestado entonces Simón, vendrá el córner, Pablito.
3: Sí, tiro de esquina del lado izquierdo. Va el número 8. Estamos hablando de Mateo Muñoz.
1: Va Muñoz para darle entonces. López Monti que habla en el área, no quiere divorcios, el árbitro del partido. Vendrá entonces el futbolista número 8, Mateo Muñoz, para darle. Agazapado a Quimén, dando órdenes en el arco. Centro que vendrá entonces del costado derecho. Primer palo, el cabezazo. Termina despejando como puede el jugador Ojeda. Le queda de nuevo a Muñoz. Muñoz que juega ahora para Enrique. Enrique ahora para el número 3. Tira el centro, el punto penal. Termina despejando como puede San Carlos. El centro había sido de Bassi. Y la réplica es de Pavía. Está solo por el costado. Pavía se la da ahora a Melillo. Melillo que lo ve muy bien por el costado derecho a Farías. Farías que se mete al área. Lo cortó muy bien. Lo cortó muy bien el hombre de Taller de Remedio de Escalada. Hay córner, tiro de esquina para San Carlos.
3: Sí, va a ir el número 10, el primero del lado derecho. Estamos hablando de
1: Segarra.
3: De Sago Segarra.
1: Igual le deja la pelota a Musis,
3: Sí, como siempre en el carrera. Bueno, en estos 4 minutos se ve intenso el partido, de ida y vuelta. Ninguno de los dos quiere quedarse con este resultado.
1: Tiro libre que vendrá entonces de Franco Musis. Le va a pegar el gordo. Le va a dar el ex Gimnasia, el ex San Lorenzo. Centro de Musis al primer palo. Le queda a Loyay. Jueguitos adentro del área. La termina despejando. La termina despejando como puede Del Pino. Del Pino que revienta. Ahora le quedó Ojeda. Ojeda la vuelve a poner en órbita. Balón de Akimenko. Perdón, de Loyay. Loyay que juega ahora para Salinas. Salinas que le pegó. Le pegó feo. Salinas no le pudo dar el potro. Salida del fondo para Talleres, Pablito.
3: Sí, lo que pasa que Rodrigo Salina la agarró se le alarga, le quedó, la tuvo que parar con la parte de abajo del pie y no alcanzó a darle buena dirección. Por momentos el césped se ve, no está en buenas condiciones. La parte del área estaba medio embarroso por, bueno, la lluvia que cayó el día de ayer a la noche y lo de hoy a la mañana. Pero en condiciones generales no está tan malo.
1: Salida del fondo para San Carlos, 5 minutos del primer tiempo.
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1: Lateral entonces en manos del futbolista de Talleres de Remedio de Escalada. Vendrá entonces por ese costado Bassi. La tira larga al número 3. Tira un balón muy bueno para el número 11, para Versace. Este Versace tira al centro. Segundo palo. Llega Samaniego. No llega nunca Samaniego. Era bueno el centro de Versace. Muy largo igualmente. No llegó el exjugador de San Carlos. También estaba Enrique para definir. Salida del fondo para Talleres. Está muy bueno el partido. No aburre.
3: No, en estos 5 minutos, 6 minutos del primer tiempo, de ida y vuelta, como quien dice, palo a palo.
1: Saldrá del fondo a Quimenco. Hay tiempo para vender. Mica, vendemos a la voz de Álvarez.
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1: Vendrá entonces el saque de manos para Talleres. Remedio de Escalada, lo tendrá que hacer Gallardo. Lateral entonces, ¿cómo está el pájaro? Como loco, pidiendo, dando indicaciones, pidiendo alguna cuestión táctica. Bueno, como loco el pájaro Miranda en estos primeros minutos. Balón ahora para Muñoz. Muñoz que entrega mal, juega con Cañete. Cañete que retrocede con Aquimenco. Sale del fondo entonces el equipo virisense. Abre a la derecha otra vez para Farías. Farías para el turco. Loyay que revienta. Pelota a dividir. Va a ganar Pavía. No, gana finalmente. Sí, ganó Pavía. Ganó Pavía y se va a meter adentro del área. Centro de Pavía. El rebote en el número 6. El Malvacio que corta esa pelota. Tiro de esquina para San Carlos.
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3: Bueno, el segundo tiro de esquina del lado derecho y también va a ir Sago Segarra.
1: Le va a dar Segarra entonces a la pelota. Está Salinas, está Pavea, centro de Segarra, cabecea Salinas. Otro córner, no. Saque de arco, salida del fondo para Taller de Remedio de Escalada.
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1: Balón por el costado derecho. Farías al medio con Acosta. Este es Ángel. Tiene una pelota larga. Ganó Melillo en tres cuartos de cancha. Balón ahora otra vez para Pavía. Pavía la hace rebotar. Lateral, envío de mano cerca del área del equipo local. Hablamos del equipo Tallarín de Remedio de Escalada, que tiene el arco a Casoli. Todavía no ha participado el golero, el arquero del equipo local. Tampoco Quimenco igual, ¿eh? Quimenco tampoco ha tenido tanta participación.
3: No, porque ahora los dos equipos están haciendo aproximaciones. Ninguna son punzante. La pelota no está pasando por la mitad de la cancha. Se está salteando ese sector del campo de juego. Tienen que tratar de jugarlo más al pie del piso y tratar de ver si se puede, ¿no? Porque realmente está, en algunas partes está bastante embarrado.
1: Envío de mano que tiene que hacer Farías. Vendrá Fernando, tiene que tirar un balón largo. Se viene Farías, va a buscar compañero, no lo encuentra. Ahora sí, se la da muy bien a Melillo. Melillo que gana físicamente, pone el cuerpo. Ahora gana un lateral, la hizo rebotar el número 3 en Bassi. Envío de manos nuevamente por el costado derecho que tiene que hacer Farías. Farías al medio, ahora para Musis. Musis que juega para Pavía. Pavía la tira larga, corta muy bien el futbolista de Talleres, Remedio de Escalada. Gana el lateral el equipo Tallarín. Lateral en 9 minutos para el equipo local.
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1: Tiene que salir entonces Casoli desde el fondo. Vendrá el saque del golero, Tallarí revienta a Casoli, la tira larga, gana ahora la dividida, muy bien el futbolista Colombini, Colombini a la derecha para Samaniego, Samaniego para Enrique dentro del área, le va a dar Enrique, se viene el número 10, sigue Enrique, tira el centro, la pelota rebota en los ya y tiene que salir a Quimenco, casi se le escapa al arquero, la tuvo, la contuvo finalmente el golero grisense. Fue buena esta de Taller Ramírez Escalada, Palito.
3: Eso fue buena, pero bueno, en la última línea de Villa San Carlos está firme, está una hecha una muralla. Villa San Carlos tiene que tener cuidado en el retroceso, porque cuando ataca solamente queda en el fondo Ojeda y Loyay. Están Cañete, queda en la mitad de la cancha, del lado izquierdo y del lado derecho queda Faría. Pero son los dos laterales que quedan más adelantados. Villa San Carlos, cuando ataca, tiene que tener cuidado en la segunda pelota y que no lo pasen por arriba de los volantes.
1: Está dolorido Quimenco, igual recompone las acciones, hay tiempo para vender, Mica.
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1: Melillo la tira larga, centro de Pavía dentro del área. La hizo rebotar en el número 6, en Malvacio. Fue buena, igual esta de Pavía. Se me entró dentro del área, tiró un centro con un corner, Palito.
3: Sí, muy bien. Está imparable Kevin Pavía. La verdad que le está volviendo loco a la parte esa del el segundo marcador central y el lateral por izquierda de Talleres de Remedio Escalada. El tercer corner del lado izquierdo de Villa San Carlos.
1: Le da la Musi de Bar Franco. Tiro de esquina, costado derecho. Vendrá entonces el ex Gimnasia. Centro de Musi, primer palo. La quiso completar Cañete, le quiso entrar de lleno. Le pegó mal el ex jugador de Estrella. 12 minutos del primer tiempo. 0-0 el partido.
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1: Saldrá del fondo entonces el jugador de Talleres de Remedio Escalada. Hablamos de Casoli, el golero, el ex-golero de Lucas Lich, el equipo de Remedio de Escalada. Hablamos de Talleres, balón largo ahora ganando. Muy bien el número 11, hablamos de Versace. Versace que no llega, recupera Melillo. Melillo a la derecha para Pavía. La toma Kevin, este es Pavía, busca pase. Al medio para Costa, a Costa ahora. De nuevo para Faría, Faría juega al círculo central. Balón para Ojeda, cruza la mitad de la cancha. Número 6, Ojeda para Cañete. Cañete en tres cuartos de cancha, pelota bárbara para Segarra, no va a llegar nunca Sago, tiene que despejar el fondo de Talleres, la se tira a dividir. Va a ganar ahora nuevamente el jugador de San Carlos. Es Ojeda que entrega mal, ganó Samaniego. Samaniego que ahora la pierde ante la marca de Cañete. Cañete que la hace rebotar. Hay falta infracción ante el ex jugador de Estrella de Berisso. 13 minutos del primer tiempo. Tiro libre para San Carlos, Polito.
3: Tiro libre para San Carlos, muy peligrosos. Va a ir también Franco Musi, seguramente que va a ser el encargado de ejecutarlo. Y va a caer esa pelota al área grande.
1: Tiro libre que ya hizo Musi. La tira larga, muy bien, adentro del área. Gana Salinas. Salinas que se mete cuerpo, gana ahora Salinas, lo marca muy bien el número 2 del Pino. Del Pino que sale jugando, tiene que jugar ahora para Gallardo. Gallardo la tira a reventar, gana Costa en la dividida. Ahora, se tropiezan los dos jugadores de Talleres Remedio Escalada. Igualmente le volvió a quedar a Samaniego. Samaniego la tira larga, buscando un compañero, gana muy bien Ojeda. Le pifió Ojeda. Ahora otra vez a dividir Ojeda. En esta no la tiró a dividir, la tiró para afuera. Lateral para Talleres en 14 minutos del primer tiempo.
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1: Envío de manos que tiene que hacer el número 4, hablamos de Gallardo, se vendrá el entonces el lateral. Gallardo la tira larga, gana ahora muy bien Acosta, la réplica será de San Carlos, no, le volvió a quedar a Samaniego. Samaniego la hace rebotar, la pierde ahora el número 7, balón ahora de Muñoz atrás para el número 3, para Bassi. Bassi retrocede, sale del fondo el equipo Tallarín, el número 6, Malvacio, el capitán, domina la pelota, juega ahora para el costado derecho, lo ve a Del Pino, Del Pino que abre a la derecha otra vez, buscando bien tirado la raya, a Gallardo, Gallardo la tira larga, solo Samaniego entre cuarto de cancha, corta muy bien Ojeda, Ojeda que la despeja, igualmente le quedó de nuevo el número 10 a Enrique, Enrique que abre a la izquierda, no llega nadie, tiene que pasar la pelota por todo el área, llega Quimenco, la domina, 14 minutos, balón para el flaco, balón para Quimenco.
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1: Y se pinchó un poco el partido, Pablito, ¿no?
3: Ahora bajó un poco la espuma, como quien dice, pero bueno, todavía siguen los equipos tratando de llegar al arco rival. Todavía no hay ninguna jugada punzante, ninguna jugada de peligrosidad, pero se están acercando. Villa San Carlos intenta atacar por el carril izquierdo, donde se está haciendo más fuerte por Pavía. Y Talleres intenta por el medio o también por el carril izquierdo, en la derecha de Villa San Carlos.
1: La toma Samaniego, al medio buscándolo. Enrique busca pase. Lo cortaron muy bien. Lo cortaron los futbolistas de San Carlos. Este Enrique no es el hijo del negro Enrique, ¿no? Porque me suena mucho a que tenga algún parentesco. Bueno, ya lo tenemos, lo estaremos confirmando. Balón ahora largo, buscando la Pavía. Pavía que no llega, lo corta muy bien en el fondo Malvacio. Malvacio que recupera, juega ahora para Bassi. Bassi ahora para Malvacio. Saldrá del fondo el equipo local en 16 del primer tiempo.
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1: Vendrá el lateral entonces en manos de Farías, que hará el lateral. Bueno, sí, ¿no? ¿Lo podemos confirmar?
3: Lo podemos confirmar, es el hijo de Héctor el Negro Enrique, campeón del mundo de la selección argentina en México 1986.
1: Los dos hijos del Negro, uno es este, el otro es Ramiro, que jugó en Banfield, jugó muy bien, lo vendieron a la MLS. Bueno, Fernando Enrique, que es el capitán del taller de Remedio de Escalada, ya hace varios años es referente, el número 10 del equipo tallarín. Vendrá entonces la salida del fondo, juega ahora Del Pino para Malvacio. Malvacio que juega ahora por el costado izquierdo, lo ve ahora Enrique, este es Enrique, abre a la izquierda para Versace. Versace la tira larga, ahora sí gana el número 11, ahí lateral, la termina ganando el jugador de Remedio de Escalada, le va a dejar el saque de manos a su compañero, a Bassi. Envío de mano que tiene que hacer el número 3. De nuevo ahora para Versace. Versace que busca pase, tira centro, el segundo palo. La pelota pica a las manos de Aquimenco. Salida del fondo para San Carlos. 17 minutos del primer tiempo.
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1: La pelota que va al medio, la toma Costa. Este es Ángel, la tira larga. Gana ahora otra vez el número 2. Hablamos de Del Pino. Del Pino que busca pase. Se acomoda. Va a abrir a la derecha para Gallardo. Este Gallardo la tira a dividir por el costado derecho. Va a ganar Samaniego. No llega nunca Matías. Saque de manos. El partido que ya no tiene ese tinte inicial, Pablito. Ya bajó un poco.
3: Ya bajó un poco. Ya los equipos como que se cansaron. Empezaron a medir. Ya los minutos se empezaron a correr y ya como que no se acercan más, ya está más trabado el partido, ya está más táctico que otra cosa.
1: La toma Pavía por el costado izquierdo, corre para adelante, lo morfó, se lo comió Gallardo. Y ahora vendrá el contragolpe del equipo visitante, del equipo local, perdón, balón largo para Samaniego. Samaniego que no llega, termina cortando muy bien Ojeda. Ojeda termina reventando ese balón, la pelota pique y queda de nuevo para Muñoz. Muñoz otra vez, revienta, ganó Ojeda de nuevo. Ahora la pelota juega para Cortizo. Cortizo al fondo, juega con Del Pino. Del Pino a la izquierda para Bassi. Este es Bassi, lo busca Versace por el costado izquierdo. Se viene Versace, al medio para Cortizo. Este es el 5, la toma Cortizo, busca pase, retrocede, no, ahora sí, vuelve a empezar, balón al fondo, 19 minutos del primer tiempo, salida para Taller de Remedio Escalada.
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1: Pelota.
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1: Pelota larga de Loyay, la ganó Melillo dentro del área. terminó reventando esa pelota muy en el fondo de Taller de medio escalada. Y ahora se viene la réplica. Ataca Samaniego. Samaniego al medio. Lo busca ahora al número 11. Versace. Buena pelota de Versace dentro del área. Corta muy bien el número. Iba el número 9. Corta muy bien el número 1 a Kimenko. Salida del fondo. Recién la tuvo San Carlos, Pablito.
3: Sí, una muy buena jugada de el turco Loyay, que recupera ese balón, hace un ataque ofensivo en su cancha, tira una pelota larga para que Ezequiel Melillo tome ese balón, se meta, haga la diagonal hacia adentro y remató. Le salió el arquero Mauro Casoli justo para cuando se disponía a disparar. Cambiaron el ataque porque entre eso, en ese lugar siempre atacaba Pavía. Bueno, ahora lo hizo Melillo y Pavía.

0: Taller de Remedio de Escalada.
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0: Pelota al medio, corta muy bien Ángela Costa. Juega para los Yai. Los Yai que rebotó mal. Le quedó a Colombina dentro del área. Busca pase. Estaba inhabilitado finalmente el número 9. Adentro del área encontró espacio Colombini, lo quiso asistir Enrique, pero estaba en offside el 9 del equipo local, Pablín.
2: Sí, sí, claro, posición adelantada porque le habían robado la pelota, y cuando se la quisieron devolver estaba claramente inhabilitado. Muy bien el asistente número 1.
0: Saldrá entonces del fondo Aquimenco, salida que vendrá del Villero, 21 y medio. 0-0 el partido, lo vivís como siempre por Radio Sur 105.1, siguiendo la campaña del Villero con Celeste y nada más, hace más de 15 años. Vendrá entonces la pelota larga, estaba inhabilitado Salinas, tiene que salir del fondo Talleres, Remedio de Escalada y tiempo para vender, Mica.
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0: Bueno, y el árbitro que habla con Musis,
2: no sé si le estaba reclamando o le estaba pidiendo explicaciones. En todo caso, le estaría reclamando de alguna falta o de alguna advertencia que le hizo el juez principal. Estamos hablando de Maximiliano López Monti, porque bueno, sabemos que para reclamar o para pedir explicaciones de algo tiene que ir el capitán, ¿no? En este caso sería el Turco Lojay.
0: Balón de Farías que la pierde, lateral, envío de mano cerca del área de Aquimenco, envío de mano para Talleres de Remedio de Escalada, lo tiene que hacer rápidamente el futbolista número 3, Bassi, envío de mano, se mueve Versace, también Enrique, viene Bassi entonces para darle la pelota, envío de mano cerca del el área de San Carlos, vendrá entonces el número 3, buena pelota al medio, buscándolo Enrique, este Fernando, busca ahora de nuevo Bassi por el costado izquierdo, lo corta muy bien el futbolista Cañete que la pierde. Y ahora la réplica será entonces de Talleres Remedio de Escalada. La toma ahora el número 2. Juega para Malvacio. Malvacio que revienta la tira por el costado derecho. No llega nadie ese balón. Malvacio la tiró para afuera. Será salida del fondo para San Carlos en 23 minutos del primer tiempo.
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0: Vendrá entonces la salida de Aquimenco. ¿Qué ves, Pablito?
2: Empezó el partido hasta los 10 minutos, hasta los 18 minutos. Fue un partido de ida y vuelta. Un partido que ambos querían romper esa paridad. Que no se quedaban conforme. Después, a medida que fue pasando los minutos, eso se fue fumando y corriendo como agua entre los dedos. Ya bajaron, como quien dice, la espuma. Y ahora se están más midiendo, ahora es más táctico. Ahora están viendo a ver qué es lo que se hace y todo muy a medido.
0: Acosta para Merillo, buena de Merillo. A la derecha para Pavía, había mano de Merillo, dice el juez. En la mitad de la cancha, tiró libre para Talleres Remedio Escalada. Ir al área esa pelota.
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0: Jugó rápido finalmente, el jugador de ayer de Remedio de Escalada la recupera ahora. El fondo de San Carlos con Ojeda. Ojeda que revienta, la tira a dividir. Ganó muy bien el hombre del Pino. Del Pino para Enrique. Enrique a la izquierda buscando a la Muñoz. Va a correr el número 8. Ganó finalmente Lojay. Lojay para Aquimenco. Revienta Aquimenco. La tira a dividir mitad de cancha. Ganó las Salinas. No, terminó ganando Malvacio. Malvacio que juega para Enrique. Enrique otra vez larga a dividir en tres cuartos de cancha. Ganó Muñoz. Lo marcaba Lojay. Sigue Muñoz. Va a tirar el centro. Centro de Muñoz. La hace rebotar en Farías. Tiene que despejarla Lojay. La tira como puede. Gana ahora por el costado izquierdo Melillo, Melillo para Farías revienta el balón, buscándolo ahora Salinas, no llega nunca el Potro, por eso lo va a presionar Pavía, gana ahora muy bien Del Pino, lateral en lateral, envío de mano cerca del área de Cosoli, lo hizo rápido, igual la pelota se había ido, será saque de banda ahora para Talleres de Remedio de Escalada, 25-20.

0: 25 de este primer tiempo vendemos en La Voz de Mica.
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0: Envío de mano que tendrá que hacer entonces Pavía, cerca del área. Le voy a dejar a Cañete. Vendrá Simón, se vendrá Cañete. A ver qué dice Simón. Se vendrá Simón. Simón dice, va Cañete. Envío de mano, corre para todos los costados. No sabe quién dársela, claro. No hay compañeros. Cañete ahora jugó muy bien para Melillo. Melillo para Cañete. Centro de Cañete, primer palo. Corta muy bien. El futbolista de Talleres, Ramiro de Escalada. Ahora Musis es el que completa. Hay falta del gordo. Falta de Musis. Tiro libre para Talleres, Ramiro de Escalada. Por más que el partido es flojo, lo de San Carlos también deja mucho que desear.
2: Sí, pero bueno, podemos decir que a raíz del último partido frente a La Ferrer volvió a ser el San Carlos que venía siendo en la fecha 9, ¿no? Que donde recuperó frente al Caduc. Esa imagen fea que dejó el fin de semana pasado la revirtió. Ahora está más predispuesto a jugar, más predispuesto a hacer asociaciones, más predispuesto al ataque.
0: Balón por el costado derecho, Samaniego tira el centro, la hace rebotar en Farías. Corner, sí, corner para Talleres, Remedio Escalada.
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2: El segundo tiro de esquina que tiene Talleres, Remedio Escalada. Y está para pegarle la pelota a Enrique o Versace.
0: Centro de Enrique, el primer palo. Termina despejando a Quimenco. Tienen que despejarla como puede el futbolista de Villa San Carlos. La va a pivotear, la va a ganar entonces el número 7 Pavía. Lo comió muy bien Gallardo. Ahora para el fondo. Juega Casoli, saldrá el equipo local. Balón ahora para Del Pino. Este Del Pino juega al medio para el número 5 Cortizo. Salida del fondo del equipo local. 0-0 el partido. 28 en el primer tiempo. 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Balón al medio buscándolo Enrique. Este Fernando la toma Enrique. Este es el 10. Atrás para Malvacio. Salida del fondo para Talleres en 28.
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0: Envío de manos que tendrá que hacer entonces el futbolista del local de Talleres de Remedio de Escalada. La gente, claro, mucho frío, ¿no? En la ciudad de Buenos Aires, en la provincia de Buenos Aires directamente.
2: Sí, mucho frío y viento, sobre todo, es el que te congela los dedos.
0: Juega ahora Colombini dentro del área, se la da Muñoz. Muñoz a la izquierda para Versace, dentro del área, tira al centro. Cortó muy bien a Quimenco. Muy bien Tomás a Quimenco para controlar esa pelota. Buena pelota de Versace con Muñoz, se asociaron muy bien. Tiró el centro el número 11, la controló el golero Villero, Palín.
2: La controló muy bien, pero no sé si esa pelota no se había ido, ¿eh? Estoy en duda. Y si no se fue, ahí nomás, ¿eh?
0: Y vio bien, ¿eh? Porque se fue esa pelota. Será saque de arco entonces. Saque de arco para San Carlos, 29 del primer tiempo. Tendrá que salir Tomás Aquimenco. Juega ahora a la izquierda para Ojeda. Saldrá del fondo el Villero. Este Tomás, la toma Ojeda. No, Tomás no. Sí o no, Franco Ojeda. Tomás Ojeda no sigue la toma Ojeda. La juega ahora el número 10. La toma Enrique. Hay falta ante Enrique. Cobra el juez López Monti. Tiro libre para Talleres de Remedio de Escalada. En el vértice del área. Será un tiro libre peligroso, Pablito.
2: Sí, la verdad que fue una falta infantil de Franco Musis. Justamente Franco Musis. Pensé que había sido Cañete, pero no. Fue de Franco Musis que le dio la calecita y lo hizo girar sobre su propio eje. Un tiro libre pegadito al área grande, en el borde, en la esquina del borde del área grande, que va a caer, obviamente, al área chica. Muy, pero muy peligroso.
0: Tiro libre en el vértice del área. Está Muñoz, también está Samaniego, está Enrique. El ex San Carlos que se corre. Le va a dar con derecha a Enrique o con zurda a Muñoz. A Quimenco, que arma la barrera. Tiro libre para Talleres de Remedio de Escalada. Tres hombres en la barrera del Villero para evitar el primer gol del equipo tallarín. Vamos a ver qué ocurre. Tiro libre entonces. Le va a dar Le va a dar Muñoz, me parece, con pierna zurda. Y esto va al arco, ¿eh? Esto va al arco seguro. Le va a dar Muñoz. También está Enrique. Está todo San Carlos, ahora zapado en su área esperando el remate. Le da con zurda a Muñoz el remate. La pelota pega en la barrera. Le quedó otra vez a Enrique, que vuelve a tirar el centro. Réplica muy buena de Farías, que se la tira ahora por el costado derecho a Melillo. Melillo que no llega nunca, tampoco Farías. Se da envío de manos. Lateral entonces para Talleres de Remedio Escalada. Lo tiene que hacer el número T de Bassi. Salida del fondo para Talleres. Peligrosa esta jugada, Pablo.
2: Muy peligrosa esta jugada. Matías Amañego sigue con la misma maña, ¿no? De ponerse atrás de la línea de la barrera como para despistar y no quedar en Orsay. Lo mismo que hacía el año pasado con Villa San Carlos, hoy también lo hace con el conjunto Tallarín. Una pelota parada que la jugaron mal y lástima que Farías no la pudo completar.
0: Balón por el costado derecho para Samaniego. Este es Matías, se va a meter al área. Centro de Samaniego, entró a la misma. Viene ahora para el número 4 para Gallardo. Centro de Gallardo, el segundo palo. La pelota termina rebotando en el hombre de San Carlos. Envío de mano, sac, tiro de esquina para Talleres de Remedio de Escalada.
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0: La hizo rápido Enrique, tira al centro, la pelota terminó pegándole el número 10. Entró al área y remató al primer palo, lo cortó muy bien el jugador Loyal. Y ahora se viene la réplica de San Carlos, fue buena esta, Jugaron rápido los jugadores de Talleres Remedio de Escalada. Enrique le pegó al arco y la pelota rebotó en el hombre del villero. Y guarda que se viene ahora Musis, le pegó Musis. Le pegó bárbaro al gordo. Le quedó una pelota larga en el segundo palo. Estaba solo por el costado derecho. La paró adentro del área. Buscó el primer palo. Remató bárbaro y la pelota pegó en la red, pero en la parte de afuera. Buena situación del celeste. La tuvo el gordo Musis, Pablín.
2: Sí, una réplica espectacular. Le estábamos diciendo de que se estaba empezando a jugar más en el campo de Villa San Carlos. Se estaban acercando hacia Tomás Aquimenco, pero un contragolpe letal. El que controló esa pelota y remató y se fue muy a penita fue Ezequiel Melillo. Por poquito se colaba por atrás de la humanidad de Mauro Casoli.
0: La toma ahora del Pino. Del Pino revienta. La tira a dividir. Gana ahora Cortizo. Cortizo que no llega. Otra vez para Quimenco. Otra vez pelotazo. Esto de acá para allá. Pelotazo acá, pelotazo para allá. Nadie la frena, nadie juega. Ahora la toma Musis. Musis a la izquierda. Lo ve muy bien. Hace garra. Este Sago. La toma el 10. Engancha para el medio. Sigue, se garra. Busca pase. Juega ahora para Cañete. Centro buenísimo de Cañete. Segundo palo. Llega ahora Salinas. No llega nunca el número 9. No llega nunca el potrillo Salinas. Lateral, envío de manos para Talleres, Remedio de Escalada en 33 de la primera parte.
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0: Saludito para Hernán, abrazo grande para mi amigo Hernán, el señor Castro Babi, el relator de la ciudad de La Plata, ¿no? El relator de la ciudad de Berizo. ¿Qué sería el relato de la ciudad de Berizo? Ya me contás. Se viene Samaniego. Samaniego que le da bárbaro. La pelota que sacó a Quimenco. La pelota que sacó a Quimenco. Fue bárbara. Samaniego en tres cuartos de cancha. Se metió para el medio. Remató el segundo palo al ángulo superior derecho. Y a Quimenco le tiró el córner, Pablito.
2: Muy buena, la verdad que es la primera pelota clara y punzante del partido. Tuvo que llegar a los 34 minutos un remate largo desde afuera de Matías Samaniego, el ex Villa San Carlos.
0: La sacó Quimenco el córner, tiro de esquina, le va a Enrique por el costado izquierdo. Tiro de esquina entonces, que vendrá del 10. La pelota siempre el 10, así dice la canción. Vendrá entonces Enrique para darle. Está todo San Carlos defendiendo en el área chica. Balón que vendrá al área. Buena pelota para el número 11. Le quedó a Cortizo. El remate era de Versace que la cabeció. Se la quiso habilitar a Cortizo que nunca llegó para culminar la jugada. Buenísimo el centro Enrique. Buena la habilitación de Versace. No llegó Cortizo a rematar. Igual San Carlos estaba abajo del arco esperando el remate. Fue buena esta de Talleres, Pablín.
2: Sí, un centro al segundo palo, a donde duele. Por poquito ninguno del delantero la pudo tocar. Si bien Villa San Carlos estaba todo en su área controlando esa pelota, pero nunca se sabe cuando ese balón cae muy cerquita del arco, ¿no?
0: Vendrá entonces la salida de Quimenco, la despeja el número 1, el golero del equipo Vilicense, le quedó a Melillo, 3/4 de cancha, va a tirar el centro, sigue Ezequiel, corta ahora muy bien el número 4 Gallardo, igual la pelota la termina dominando Melillo, Melillo para Cañete, Cañete va a tirar el centro, juega ahora al medio, no, de nuevo va a tirar el centro, ¿qué hace Cañete? Engancha para el medio, la ve a Musis, Musis ahora, ahora para Costa, a Costa para Musis, de nuevo para el Ángel, tira el centro, a Costa, la pelota que corta mal el futbolista de Talleres Remedio, escalada, le quedó a Salinas, Salinas quiso completar ese balón y la terminó cabeceando mal el potrillo. Le quedó a las manos a Casoli. La mejor jugada de Sangarse en el partido, Pablo.
2: La mejor jugada del conjunto visitante. Una jugada colectiva que nace del lado izquierdo entre Cañete, Simón. Entre Simón, estamos hablando de Simón Cañete. Entre Franco Musis, Ángel Acosta. Un centro al corazón del área grande. Dos cabezazos que generalmente dicen que dos cabezazos en el área son gol. En esta no fue. Fue Melillo que se la bajó al potro y el potro no alcanzó a rematar. Muy buena jugada. La segunda jugada clara del partido. Una por lado.
0: 36 y hay falta, ¿eh? 36 del primer tiempo. Hay falta cometida por el hombre de San Carlos. Amonestado el 6, Pablito. Amonestado Franco Ojeda.
2: Amonestado Franco Ojeda a los 36 minutos de la primera parte.
0: Tiro libre, una falta, a ver si podemos ver la rep en algún monitor, pero sí, Claro, lo agarra de la camiseta, si va solo el jugador de Talleres y lo agarró Ojeda. Habla con el lineman ahora en este momento, como decirle, mirá, yo no toqué, no le hice nada, no me podés cobrar esto, bueno. Tiro libre entonces, lejano, en 3/4 de cancha, más tirado por el costado derecho. Vendrá entonces Muñoz para darle, le va a dar el 8 con pierna zurda. También está Enrique, pero me parece que va el 8, ¿eh? Vendrá Muñoz para el centro, cambian, hay uno solo en la barrera, cambian ahora. Entonces el tiro libre, está Pavía en la barrera, todo San Carlos en el área esperando el remate. Juega corto, jugó para Muñoz, Muñoz que va a tirar el centro, el segundo palo. Llega solo por ese costado Malvacio, que hay falta, no. Sí, había falta finalmente el número 6 del jugador del equipo local y piden asistencia, ¿eh? Está muy dolorido Malvacio con un hombre de San Carlos, los dos tirados en el suelo, hubo choque de cabezas, veremos qué termina pasando. Hay tiempo para vender, vendemos a la voz de Mica.
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0: Bueno, sí, han caído los jugadores de San Carlos y de Talleres. Dame una más, Mica, hay tiempo, ¿eh? Hay tiempo porque siguen doloridos los jugadores del equipo local y del equipo visitante.
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2: Bueno, habíamos dicho que recién había sido amonestado Franco Ojeda. Bueno, llegó a la cuarta amarilla de lo que va del torneo. Peligroso porque ya va a estar en el límite. Y cuando apenas arrancaba el partido, fue amonestado Cañete. Llegó a su segunda amarilla de lo del torneo. Pero bueno, hay que tener en cuenta sobre lo de Ojeda, porque es una más. Y llega la quinta, se va a perder una fecha.
0: Y lo más probable es que de acá a un par de partidos lo termine cumpliendo, ¿no? Porque cuatro amarillas para un central, tarde o temprano vas a hacer una amarilla. Va a ser suspendido seguramente en algún otro partido.
2: Sí, seguro, pero bueno, como dice Pablo Miranda, es mejor temprano que tarde, ¿no? Porque todo recién comienza, todavía no terminó la primera ronda, faltan todavía 5 partidos, 6, como para que termine la primera ronda y después en la fecha 22 vuelve a hacer, se invierte las localidades.
0: Y el jugador que estaba tirado en el suelo por Talleres Remedio Escalada era Malvacio y por San Carlos era Costa, Ya en un ratito van a ingresar los dos, el barbero y el capitán del equipo Tallarín. Balón largo de Aquimenco, gana ahora el fondo de Talleres, la tira a reventar, ganó los Yai finalmente. Los Yai que busca pase, no llega nunca los Yai. Y ahora vendrá ahora por el costado derecho el equipo de Talleres. Juega muy bien para el número 7 para San Maniego. Este en Matías, la tira al medio, 3/4 de cancha, la hace rebotar. Gana muy bien entonces el número Muñoz que juega atrás para el número 3, para Basi, que está haciendo las de zaguero. y la de lateral, claro, porque ahora, recién ahora, se reincorpora Malvasio y también Ángel Acosta. Juega por el costado derecho, ahora muy bien para Samaniego. Ataca Talleres de Remedio de Escalada, toca la pelota, no la pierde el equipo local. Balón ahora al círculo central, le quedó muy bien a Malvasio. Malvasio la tira larga, buscando por el costado derecho a Samaniego, tres cuartos de cancha. Se va a meter al área el picante, sigue Samaniego. Este es el número 7, busca pase, se la va a dar a Gallardo, no, sigue Samaniego. Centro de Samaniego, el segundo palo. Parecía que se le colaba, parecía que se le metía a Quimenco, pero estaba tranquilo el flaco, el trapito de Berizzo. Estaba bien ubicado a Quimenco, Pablo.
2: Sí, Samaniego quiso sorprender, disimular que iba a tirar un centro cerrado, abierto, digo, y lo tiró cerrado para que se cole por la atrás de la humanidad del trapito bericense para colarse por el segundo palo. Por suerte, pasó muy alto.
0: 41 minutos, 3 minutos finales de partido, por lo menos el primer tiempo. Hay tiempo para vender, Mica.
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0: Envío de mano que tiene que hacer Faría cerca del área. Lateral ofensivo para el equipo de Miranda. Atrás para Acosta. Acosta de nuevo ahora al medio, buscando a Melillo. La pierde Melillo. Recupera Musis. Balón ahora para el 11. Sigue Melillo. Busca pase. Es buena esta. Se mete para el medio. Busca ahora el número 10. Segarra. Segarra que no llega nunca. Y ahora vendrá la contra del equipo Tallarín de Remedio Escalada. Balón largo. Corta muy bien el futbolista Cañete. Cortó con falta, dice el juez. Bueno, tiro libre para Talleres de Remedio de Escalada. 42:30. Es buena esta, ¿eh? Va a ser buena la jugada del equipo de Talleres, que aprovecha cada falta para intentar poner la pelota al área, Pablito.
2: Cada falta va a poner al área, que es importante porque, bueno, tiene buenos cabeceadores. Te digo un dato importante.
0: A ver.
2: Un resultado que les interesa a la gente de Villa San Carlos. El CADU está perdiendo como de local frente a Comunicaciones por 1-0 en 42 minutos.
0: Y Argentino de Quilmes, que todavía no jugó, ¿no?
2: Argentino de Quilmes juega mañana 15:30.
0: 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Veremos qué termina pasando. Tira libre entonces para Talleres de Remedio de Escalada. Le va a dar Enrique, también está Muñoz. Finalmente le da el 10, centro Enrique. Corta con los puños Quimenco. Y ahora viene la contra. Se viene ahora Enrique, que recupera la pelota de Samaniego. A la derecha, muy bien para Muñoz. Este es Muñoz, centro al segundo palo de Muñoz. Termina despejando Jega como puede. Le quedó otra vez a Pavía por ese costado. Se viene Kevin Pavía, la tira larga, no llega nunca Kevin Pavía. Ahí lateral era Melillo, finalmente el que tiraba ese balón largo y no conseguía completar. Lateral para el equipo local. Lateral para Talleres de Remedio Escalada en 44 de 45.
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2: Bueno, vamos a repasar un poco lo que se está jugando. Deportivo Armenio, como local, está perdiendo 2-1 contra Comunicaciones. Contra Camioneros, discúlpame, Camioneros. El equipo armenio queda con 14 puntos. Te digo rápidamente, bueno, Doc Sur tiene 14, que juega mañana con Argentino de Quilmes. La UAD Urquiza tiene 14, que empató ayer 0-0 frente a Excursionista en condición de visitante. Armenio, como te dije, queda con 14. San Carlos tiene 13. El CADU queda con 12, que está perdiendo 1-0 frente a Comunicaciones. Y bueno, Argentino de Quilmes, que juega mañana. Y Huituzangó, que también juega hoy, pero a las 18 horas, frente a Villa Dálmine. O sea que con un hipotético triunfo de Villa San Carlos, se va a 15. O sea, del puesto número 19, puede llegar a escalar al puesto número 15.
0: Y puede ser. Es que esto tiene el torneo que es tan apretado, ¿no? Tiene estas cosas. Bueno, veremos qué termina pasando. Recordemos, San Carlos con 13 puntos provisoriamente, ¿no? Con este empate 0-0 llega a las 13 unidades, en realidad tiene 12, y con este empate por ahora tiene 13. Bueno, un minuto más, parece que se va a jugar acá en Taller de Remedio de Escalada. Lo cierto es que van 47 y medio, quedarán 30 segundos para que finalice el primer tiempo. La toma ahora muy bien por ese costado Muñoz a la izquierda para Bassi. Vendrá el centro entonces de Bassi, centro, el segundo palo, no llega nunca Cañete. Hay falta ofensiva ante Ojeda, lo había empujado el hombre de Talleres de Remedio de Escalada. 45-50 va a pedir la pelota, me parece, López Monti. Va a terminar el primer tiempo así. El juez que toma el balón pita, anuncia que en este momento, en este instante, ha finalizado la primera parte, ha finalizado el primer tiempo aquí en el estadio Pablo Comelli, fecha 15. Talleres de Remedio de Escalada empata 0-0 con el equipo de Berizzo, con el equipo de Miranda, con el Celeste. 0-0 con Villa San Carlos, Pablo.
2: Sí, estos primeros 45 minutos el empate le cae muy bien, porque fue una situación clara cada uno de los equipos. La primera clara fue a los 34 minutos, recién a los 34 minutos, de Matías Amañego, que cuando antes de pisar el borde del área grande remata y Pablo y el trapito berisense Tomás Akimenko la sacó al córner, la desvió, una pelota muy muy importante que se iba. Y para el lado, y un minuto después, una jugada colectiva del lado izquierdo. Que la tocaron todos, Cañete, Musis, Acosta, Melillo, que se la bajó a Salinas y Salinas no alcanzó a bajarla y poder concretar justo cuando se disponía a disparar el arquero Mauro Casoli, se la bajó. Fue un partido, a los primeros minutos fueron intensos, fueron de ida y vuelta, fueron contundentes. Después, a medida que fue transcurriendo el partido, fue como quien dice, bajando la espuma y se quedaron. Después hubo un pequeño dominio de Talleres, pero duró solamente 2 o 3 minutos. Enseguida San Carlos le emparejó. Por ahora, que no se saquen ventaja, está muy bien.
0: Muy bien, el partido 0-0 aquí en el Pablo Comelli, fecha 15 del torneo de la Primera B. Talleres 0, Villa San Carlos 0. Vendemos en la voz de Mica Álvarez. Repasamos rápidamente toda la vuelta de publicidades y nos vamos a la tanda de la radio. En un ratito seguimos aquí al aire de Radio Sur 105.1 Villa San Carlos, empata 0-0.
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1: Seguimos aquí al aire de Radio Sur 105.1 Entretiempo, aquí en Talleres de Remedio de Escalada. Partido 0-0, aburrido, sin situaciones. Saludos muy grandes para toda la gente que nos está escuchando por YouTube, por el dial. También para los chicos del equipo, ¿no? Para Salva, para Simón, para Marquitos, que están pendientes a la radio, escuchando esta transmisión, que tiene un partido flojo, como decimos, con un San Carlos que intenta, que apuesta, que aporta, pero de vez en cuando, no es constante. Y por otro lado, Talleres Remedio de Escalada, aprovechando la localía, un poco también.

0: también aprovechando esa paternidad que hablábamos al principio del partido, bueno, haciéndose grande y cómodo con esta situación. Veremos si lo puede solventar con el resultado, Pablo.
1: Veremos si lo puede solventar con el resultado, veremos cómo se va a disponer. Lo mejor siempre está por venir. Esperemos que Villa San Carlos por lo menos dio un giro al último partido, ¿no? Porque el último partido frente a la Ferrere no jugó muy bien en condición de local y está mostrando otra cara, otra vuelta le dio Pablo Miranda. Empezó bien entretenido y después, de a medida que fue pasando el tiempo, se fue bajando. Vemos a ver si hasta por ahora no vemos ningún cambio. Salen los mismos 22 protagonistas. Vamos a ver cómo se va a desarrollar este segundo tiempo.
0: Los equipos en el terreno de juego, ya está Colombini para mover, saldrá desde el medio entonces el equipo local. Hablamos del equipo de Talleres, Remedio de Escalana, Maximiliano López Monti, que es el árbitro del partido, va a pitar, va a acomodar todo para que inicie el complemento. Dice, claro, a los líneas le pregunta, ¿está todo ok? ¿Está todo correcto? ¿Vamos para arrancar? Sí.
1: Si querés, cuando quieras, te digo los suplentes de ambos equipos.
0: Vamos, ahora que hay tiempo.
1: Bueno, empezamos con el local entonces.
0: Dale.
1: Con los que se dispone Pablo Miranda, Lucas Lich para las 11. Del 12 al 20, Agustín Galván, Abel Mazuero, Facundo Infante, Axel Arcel, Milton Cantero, Bruno Ponce, Lionel Niklinski, Hernán Tobardo y Eugenio Olivera.
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0: Ya arrancó el segundo tiempo, movido Taller de Remedio de Escalada, ataca por el costado derecho, recupera ahora esa pelota Musis, la tira larga, buscando a la izquierda Melillo, corre Ezequiel, va muy bien el número 11, mete cuerpo, ganó Melillo, se la dejó a Segarra finalmente, que tuvo que pelear con Gallardo, balón al lateral, ahora sí hay tiempo para escuchar los suplentes del equipo visitante de San Carlos.
1: Con las dos...
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1: Con la 12, Vangardino, con la 13, Machín, con la 14, Martínez, con la 15, Pontón, con la 16, Guayama, con la 17, Fabi, con la 18, Plastino, con la 19, Villagra y con la 20, Cairo.
0: Saldrá entonces Taller de Remedio Escaladas del fondo. Busca para Malvasio. Malvasio a la izquierda para Versace. Versace la tira larga. Juega ahora para Colombini. Colombini la hace rebotar mal. Ganó finalmente Melillo. Melillo para los Yay. Los Yay para Farías. La hace rebotar Farías en el hombre. Basi. Basi que recupera esa pelota. Basi que no puede. Ahora le queda Pavía. Pavía por ese costado. La corta Malvasio. Cae Malvasio. Pavía también. Igualmente la pelota le quedó a Muñoz. Muñoz retrocede para su arco, para su golero, para el jugador Casoli. Casoli la tira a dividir, Colombini contra Ojeda, gana Ojeda. Balón a la derecha, le quedó a Samaniego. Este es Matías, se viene el millonero. La toma Samaniego, busca pase, se mete para el medio. Lo corta Ángel Acosta, con falta, dice el juez. Tiro libre para Talleres, Remedio Escalada, que se hizo rápido. Busca a la derecha, muy bien a Gallardo. Centro de Gallardo, segundo palo. La corta muy bien. El número 3, Cañete. Y ahora la réplica será de San Carlos. Le quedó a Cortizo. Cortizo que lo baja. Lo baja el hombre de la Villa. ¿Cuánto vamos? 2 minutos 20 del segundo tiempo. 0 a 0 el partido.
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1: Comenzó un poquito, una leve mejoría del conjunto dirigido por Pablo Miranda, pero recién van 3 minutos de esta segunda parte. Pero hay una pequeña inclinación.
0: Juega por el costado izquierdo. Muy bien Versace. Versace que lo busca Muñoz. Corta el hombre de San Carlos. Envío de manos que tiene que hacer el jugador Versace. Le había sacado Farías al lateral. Vendrá la pelota al área. Está Basi para tirarlo. Envío de manos. Busca un compañero. Busca pase. Está Muñoz. Está Versace. Vendrá

0: escalada. Centro vendrá de base y no más. Centro al área, punto penal, el cabezazo. La despeja Musis. Le queda en tres cuartos de cancha en la media luna del área. A Versace se la da a Muñoz. Muñoz le dio de derecha. Le dio bárbaro el número 8. La pelota se fue para afuera. Será salida del fondo para Kimenko, Pablo.
1: Un muy, muy buen ataque del conjunto local que remató. Se fue muy, muy afuera. Igual quedaban tres jugadores adelantados, pero se quedó medio dormido, ¿no? En la última línea del conjunto de Villa San Carlos.
0: Será salida para Piquimenco y tiempo para vender, Mica.
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0: Le queda ahora entonces Ojeda, la tira a dividir. Gana ahora el fondo de Talleres. Ganó Malvacio para Cortizo. Cortizo para Salinas que no llega. Poco del Potro hoy. Tuvo una sola, no la pudo acomodar. Pero bueno, los goleadores son así, ¿eh? Hasta que no le quede una clara, van a estar ahí agazapados esperando el remate. Balón ahora en la mitad cancha, la juega Colombini. Colombini le tira una pelota larga a la espalda de Cañete. Llega muy bien el número 7, Samaniego. Lo cortó muy bien el futbolista de San Carlos. Y ahora ataca por la derecha Gallardo. Gallardo que no va a llegar nunca. Le sacan la pelota al 4. Igualmente gana un lateral. Envío de mano que hizo rápido para Samaniego. Samaniego ahora para Enrique para Gallardo. Centro de Gallardo, el primer palo. La corta muy bien el futbolista de Villa San Carlos. Balón entonces por el costado derecho, ya hizo Samaniego. Samaniego ahora para Enrique. Este Fernando, buena pelota de Fernando Enrique. Juega ahora para Gallardo. Envío de mano, el lateral. 5 minutos del complemento, 0-0. Empata la Villa, empata el equipo villero. Lateral entonces que tendrá que hacer Gallardo. Busca pase el número 4. Este Gallardo al medio ahora buscándolo al número 10, a Enríquez. Uy, Enrique le metió un manotazo. Decía que estaba en línea al lado. No cobró nada. Pero le metió un manotazo a Enrique. Ah, Ojeda me parece, ¿no?
1: Sí, es Ojeda quien está acusando un golpe en el rostro. Se toca toda la cara. La verdad que fue muy, muy fuerte.
0: Bueno, lateral entonces para Talleres de Remedio Escalada. Envío de manos. Está Ojeda tirado en el piso. No cobró nada el árbitro, pero Ojeda puso un dolor. Igual es medio mentira, ¿eh? Bueno, se levantó tranquilo, no dijo nada. Bueno, quiso actuar un poquito. No le salió bien, no le dieron el Oscar. Lateral entonces para Talleres Remedio Escalada. Lo tiene que hacer Gallardo. La tira al área. Gana Colombini. Colombini se va a meter a la misma. Gana ahora el número 9. Recupera Musis. Balón para Samaniego. Samaniego la hace rebotar. Gana un lateral el ex hombre de Villa San Carlos. Lateral para Talleres. Lo tiene que hacer Matías. 6 minutos 20. Va el lateral entonces. Finalmente lo hace Gallardo. Envío de mano. Vendrá el 4. Juega con Samaniego. Samaniego va a tirar el centro. Centro de Samaniego. Punto penal. Le quedó Enrique. Remató Enrique. La pelota pegó en el hombre de San Carlos. Fue bueno el remate. Pasó por afuera del área. Pegó en la red, pero en la parte de afuera. Pegó en el hombre de San Carlos. Igualmente el remate. Tiró de esquina para el equipo visitante.
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1: Sí, un contragolpe, la verdad que está jugando mejor el equipo local por el lado derecho.
0: Centro, el segundo palo, cortó Kimenko. Le quedó ahora el número 3, le quedó a Bassi. La remató Bassi, pegó en el hombre de San Carlos. La vuelve a meter al área el jugador de Talleres Remedio de Escalada. Ganó ahora muy bien Samaniego. Samaniego para Versace. Versace que tira un taco, cortó muy bien Musis. Le queda a Melillo. Melillo quiere avanzar, lo cortó del Pino. Epa, bueno. Bueno, Melillo discutiendo con Del Pino. Va a ser tarjeta para los dos, me parece. Innecesario esto, igual de Melillo ir a guapear, a molestar, a insultar a Del Pino. Está Kimenko tirado en el piso, pero bueno, entró en un bache el partido y no va a salir de acá.
1: Sí, Villa San Carlos está tratando de bajarle un poco la espuma porque el que está mejor parado en el campo de juego es el conjunto local, el que maneja los hilos del encuentro, el que quiere definitivamente romper esta paridad es los dirigidos por Pablo Miranda. Tienen un juego asociado tanto por la derecha como la izquierda. Está muy bien en esta parte del partido Matías Samaniego, que se asocia muy bien con Fernando Henrique.
0: 8 minutos entonces del segundo tiempo. Siguen discutiendo del Pini Melillo, hablan con el árbitro. Bueno, hay tiempo para vender, Mica, se saludan los jugadores. Dame una que ya retomamos el partido.
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0: Saldrá entonces a Quimenco. Está dolorido a Quimenco, mirá, no se puede parar a Quimenco. Bueno, el juez que dice que va a añadir, pero lo preocupante es que Tomás Aquimenco vuelve a resentirse un poco de esas molestias que había tenido antes de este partido, Pablo.
1: Sí, Tomás Aquimenco, recordemos que viene de una lesión. No lo vi que ya haya golpeado, que lo hayan puesto, la verdad.
0: Para
1: que...
0: mí en el córner, cuando despega con los puños, capaz se lleva alguna pierna encima y ahí puede ser que se haya dolorido.
1: Puede ser que en esa pelota que paró. Bueno, recordemos que tuvo una luxación en el hombro izquierdo. Ahora se está tocando el tobillo, así que no creo que sea por eso. Estuvo en la fecha 10, estuvo convocado, pero no ingresó. Y recién en la fecha 11, frente a Flandia, también estuvo convocado, pero no ingresó. Recién la fecha pasada fue la que pudo ingresar. La verdad que es una pieza fundamental también en el arco de Villa San Carlos.
0: Sí, porque es el arquero con más confianza, más consolidado, con más presente. Bueno, parece que al final va a seguir jugando, pero los médicos de San Carlos se fueron con una cara de preocupación, como diciendo, si esto no lo retoma, si no vuelve a agarrar viaje, puede que termine cambiando, que no está Juan Gardino tampoco. Están los pibes de las inferiores, está Hornos.
1: Sí. Pablo Van Gardino volvió de la
0: lesión. ¿Volvió también?
1: Volvió de la lesión. Es el primer partido convocado que está Pablo Van Gardino.
0: Bien, perfecto. 10 minutos, tiempo para vender, Mica.
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0: La toma, lo ya y la tira larga. ¡Ojo que pifió el fondo de Remedio de Escalada! Termina despejando como puede el número 2 del Pino. Estaba Pavía atento, agazapado, buscando el error. Lateral por el costado derecho tendrá que hacer Farías. Vendrá Fernando. Envío de mano del número 2. Atrás juega ahora para Musis. Musis para Farías. Farías al medio buscándolo a Costa. A Costa que no llega, la tiene que despejar Ojeda. Tiene que reventar como puede. Gana ahora el fondo de Taller Remedio de Escalada. Juega Farías por la derecha. Lo busca muy bien por el costado entonces a Melillo. Melillo para Farías. Farías se entrega mal. Envío ahora que tendrá que hacer Cortizo. Balón largo a dividir tres cuartos de cancha. Gana Ojeda. Pelota al círculo central. La tomó Samaniego. Samaniego que abre muy bien para Muñoz. Muñoz que no llega nunca. Ahora la toma Melillo. Melillo al medio. Buscándolo un compañero. Buscándolo entonces a Pavía. Es bárbara esta de Pavía. Le hicieron infracción a Pavía. Fue buena la situación. Se queja con todo Lich pidiendo que no era falta. Hay tiro libre entonces para el equipo visitante, amonestado el capitán, amonestado el número 6, Pablo.
1: Sí, la primera amarilla que tiene el conjunto local, estamos hablando de Nicolás Malvacio.
0: Amonestado Malvacio entonces, vendrá el tiro libre para San Carlos. 12 minutos del segundo tiempo, si sos del Celeste, subir a la radio, vendrá el tiro libre, le va a dar el gordo, le va a dar el Musis, le va a dar el 8, le va a dar el exjugador de Gimnasia, el campeón de América con San Lorenzo, le va a dar el gordo, le da Musis, a ver cuánto comiste, gordo, la pinta es lo de menos, a ver el gordo, le va a dar Musis, está lo ya ahí adentro del área, también está... El número 11, Melillo, lo veo también Ojeda y a Pavía, también está Salinas. Envío que vendrá al área de Talleres. Centro de Musi, segundo palo. Nadie para esa pelota. 13 minutos, salida del fondo para Talleres, Pablín.
1: Sí, la verdad que una pelota parada desperdiciada, totalmente desperdiciada. Franco Musi quería jugar al segundo palo para que ingresara algún alto como Rodrigo Salinas, O Ezequiel Melillo, pero nadie pudo conectar ese

0: fue muy, muy largo.
1: Balón largo para Salinas, sale del área, busca pase, lo ve a Cañete, Cañete que no puede, se trasta Villa, y ahora la réplica será entonces de Taller Ramiro Escalada. Lo ve a San Mañego por ese costado, se viene San Mañego, al medio para Muñoz, Muñoz busca pase, va a tirar buena Muñoz para adelante, juega para el costado izquierdo, lo ve a Bassi, Bassi la tira larga, se viene Bassi, va a tirar el centro, sí, el número 3, 3 cuartos de cancha, centro de Bassi, córtalo ya ahí, en el punto penal, tiene que cabecearla, le quedó el turco, no se entendió con Musis, le termina quedando Bassi dentro del área, ¡ah! Estaba caído dentro del área, el jugador de Remedio Escalada, tiró un buen centro Bassi, el jugador de Taller Remedio Escalada quedó dolorido, será entonces... lateral, cayó dentro del área, no cobró nada el juez. Vendrá Talleres que se adelanta, juega con Cortizo. Este es el 5, la toma Cortizo, busca pase, tira una pelota filtrada adentro del área, no va a llegar nadie. Termina controlando Ojeda, Ojeda en medio para Musis. Ahí la toma el gordo, juega tres cuartos de cancha, la mitad del terreno de juego. Pierde ahora el balón, el número 9, Salina, le queda Gallardo, Gallardo a la derecha para Samaniego, centro de Samaniego, el cabezazo de Enrique, el rebote, ay, ay, ay, ay, ay, ay, ay, ay, ay, ay, lo que cerró Colombini, el cabezazo bárbaro de Enrique, la sacó bárbara también, Akimenko la sacó del ángulo con una mano, le dejó servido el rebote a Colombini, abajo del arco en el área chica, le pegó mal de zurda el número 9, primera la gran participación del número 10, Enrique cabeceando, después la excelente volada de Akimenko, y como si fuera poco, después Colombini cerró un gol hecho, Pablo.
0: Una pelota, una recuperación alta, una transacción ofensiva que hizo Matías Samaniego por el lado izquierdo. Tiró esa pelota al corazón del área grande para que entrara el cabezazo de Enrique al segundo palo que se colaba y con la uña lo sacó Tomás Akimenko. Y ya se disponía para conectar Colombini y por poquito no alcanzó a conectar ese balón. Si no, estarías cantando el primero de Talleres. Esta es la más clara que las dos que tuvieron en el primer tiempo.
1: Hay cambio en Talleres de Remedio de Escalada. 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
0: Se retiró con la número 11 Federico Versace y ingresó con la 16 Milton Cantero.
1: Bueno, primer cambio entonces en el equipo local. Hay un par de quejas. Está Musis hablando con Malvasio. Bueno, parece que no ocurre nada. Vendrá entonces. Claro, ahí está Melillo. Ahí estamos viendo una repetición. Melillo que fue a buscar la pelota y se llevó puesto un compañero, a un rival, ¿no? A un jugador de Taller Remedio Escalada. Por eso las molestias, las cuestiones de discusión, las molestias, las discusiones y demás. Bueno, casi 17, lateral que tendrá que hacer San Carlos. Dame una, amiga.
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1: Cortizo que entregó mal, se la dejó a Musis. Musis salió a la derecha para Melillo. No llegó nunca Melillo. Lo cortó muy bien el futbolista de Taller de Remedio Escalada. Y viene la réplica ahora de Enrique. Enrique por la izquierda se va a meter al medio. La toma el 10. Juega ahora al medio para el número 16, recién ingresado Cantero. Cantero atrás para el fondo para Malvasio. Malvasio para Del Pino. Toca y toca desde la cueva el equipo local. La toma ahora muy bien el futbolista Gallardo. La tira larga buscando tres cuartos de cancha para Samaniego. Este es Matías. Matías quiere tirar un taco. No llega nunca Samaniego. Sigue Matías, este es Samaniego, va a tirar el centro, lo va a cortar Cañete, le hizo rebotar en Simón, lateral que ya va a ser rápido el equipo visitante. Se vendrán dos cambios, se viene Plastino y Zavala, ¿no? Ahora lo estaremos chequeando, es 18 y 19 en la cancha, en un ratito presentamos los cambios, se vendrán dos variantes en el celeste, 18 minutos. A ver, bueno, vamos entonces, presentamos los cambios en el equipo visitante en Villa San Carlos. Estos

0: Villagra, perdón, y con la 18 Mauro Plastino, las dos modificaciones en el equipo visitante, Pablo.
1: Correcto, sí, empezó a mover el banco de suplente de Pablo Miranda, darle otro hombre más de referencia en el área, estamos hablando de Plastino y de Villagra, tratar de tener una movilidad también por el lateral. Es puesto por puesto, ¿no? Porque salió Segarra y entró Villagra.
0: Y pero Musi por Plastino no es puesto por puesto.
1: No, en ese caso no, porque por eso decía que era Villagra por Segarra. Ahí sacó un referente en el medio de la cancha, que estamos hablando de Musis, y puso otro delantero. Así que se va a quedar como único 5, bien de contención, va a ser Ángel Acosta.
0: Si yo me imagino un 4-4-2 con mediocampo en rombo, con Acosta de 5, Merillo de 10 y por los costados Villagra y Pavía, es lo primero que se me ocurre, ¿no? Porque no lo va a poner a Melillo de 5.
1: Melillo lo puede retrasar. Puede retrasar un poquito y que quede como referente del área Salinas con Plastino. Entre Plastino y Melillo, quien es el 9 natural es Plastino.
0: Lateral que se hizo rápido por el costado derecho, Gallardo. La perdió ahora el número 10, Enrique. Envío de manos por la izquierda para Villa San Carlos, lo tiene que hacer Cañete. La tira larga, Cañete, buscando al Plastino. Pivotea muy en el 18. Gana ahora el fondo de San Carlos. La tiene que tirar larga. Quedó para Merillo. Merillo domina, juega con Loyay. Apurado Loyay, revienta. Igualmente le quedó al Barbero, le quedó a Costa. La tira larga, a Costa por el costado derecho. Recupera muy bien esa pelota del Pino. La tira a dividir, otra pelota larga. Gana ahora de cabeza el Turco Loyay. La pierde el Turco Loyay de la marca del número 9 de Colombini. Colombini juega ahora para Cantero. Cantero a la derecha, bien abierto para Gallardo. Se viene Gallardo, va a buscar el pase. Va a tirar el centro, sigue Gallardo. Se cierra el número 4. Le pegó Gallardo de zurda, la pelota rebota en el hombre de San Carlos. Igualmente le volvió a quedar por la izquierda el número 3 a Bassi. Centro de Bassi, estaba inhabilitado el número 3. Salida del fondo para San Carlos en 21 del complemento.
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1: A mí me hubiese gustado que en lugar de Franco Musi se hubiese puesto a Franco Cairo, como para que también tenga un buen manejo y una gestación de juego en la mitad de la cancha y que tenga una buena asociación con Ángel Acosta. No es que no me guste Juan Cruz Villagra, ¿no? Porque le puede dar explosión y le puede dar movimiento, pero me parece que en esta altura del partido lo que pedía era contención en la mitad de la cancha, porque el conjunto local está mucho mejor parado en el campo de juego.
0: Vendrá entonces el envío por el costado izquierdo, le va a tener que dar el 6, le va a tener que dar Malvacio. Malvacio que va a tirar la pelota larga, buscando algún compañero, revienta Malvacio. Adentro del área, gana muy bien el hombre de Talleres, termina despejando el fondo de San Carlos. Envío de manos por el costado izquierdo, lo tiene que hacer el número 3, Bassi. Lateral entonces para Talleres, ¿cuántos los demás partidos pierden todavía, no?
1: Sí, Deportivo Armenio cae 3-1 frente a Camioneros. La Ferrer pierde 2-0 frente a San Martín de Bursaco. Hasta ahí todos los resultados, después
0: sí, 0-0. Sí, los que nos importan.
1: Sí, exactamente, después 0-0.
0: Son los que importan, bien, perfecto. Bueno, vendrá entonces la salida para Quimenco, 22:40, vendemos en la voz de Mica Álvarez.
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0: Vendrá entonces a Quimenco para darle, revienta a Quimenco la pelota ahora del futbolista Plastino. Plastino que gana muy bien en tres cuartos de cancha. Hay falta finalmente el 18. Me parece que entre Salini y Plastino no encuentran asociación, no se entienden. 23 del complemento. Poco de San Carlos en el segundo tiempo, Palito.
1: Poco de segundo tiempo para decirle poco. Para estaría más que nada. Se juega todo en su propio campo. El que maneja los hilos del encuentro, el que predispone, el que quiere tratar de romper esta paridad es el conjunto local. Villa San Carlos está muy metido atrás e intenta salir de contra. Es muy peligroso que se metan todos los jugadores la cuenta atrás en el arco, ¿no?
0: Sí, sí, sí, sí.

0: Es difícil. Bueno, hay gol de Flandria, ¿eh? Gol de Flandria, le ganan 1-0 a Merlo. Bueno, es otra liga para San Carlos esa, pero está bueno comunicarlo. Qué bien que está Merlo, ¿eh? Me sorprende, ¿eh? Un equipo que hace mucho que no destaca, ¿eh? Hace mucho que no está teniendo buenas campañas. Bueno, tiro libre para Taller Remedio Escalada. Vendrá entonces la pelota al área de Aquimenco. Está todo San Carlos en el área, marcando la línea del offside. Vendrá el tiro libre, le da a Enrique. Se entra Enrique, el cabezazo solo. Sorprendió muy bien a Aquimenco. Cabezazo solo, me parece que era Bassi, que entraba por ese costado. Muy bueno el remate de cabeza al primer palo. La pelota que picó y casi sorprende al golero. Al golero Villero, hablamos de Trapito Vericencia, hablamos del flaco Aquimenco. Voló muy bien al primer palo. Este partido sigue 0-0 gracias a la actuación del arquero de San Carlos, Pablo.
1: Me sacaste la palabra de la boca. O sea, a medida que van pasando los minutos, Tomás Aquimenco se está agrandando en el arco y no caen gracias a él.
0: Tiro libre entonces para Villa San Carlos, 25 de segundo tiempo, 20 minutos finales, 0-0 el partido. A ver si el celeste se despierta, si encuentra la primera situación de gol, el primer gol de la tarde. Vendrá entonces tiro libre. Está Villagra, también está Melillo, con zurda Juan Cruz, con diestra el jugador de las inferiores, histórico de San Carlos. Vendrá el tiro libre entonces, le dará Villagra, le da el amarillo, tira libre al segundo palo, está todo San Carlos en el área. Finalmente va con zurda Villagra, vendrá la pelota al segundo palo, a ver qué hacemos. 25 y medio, subida de radio, se hizo de San Carlos, centro de Villagra, el primer palo. Corta muy bien el hombre de Taller de Remedio Escalada y guarda con la réplica. La toma muy bien Colombini. Colombini le tira a correr a Muñoz, va a ganar Aquimenco. Aquimenco la tira a dividir, balón largo, se vendrán dos cambios en el equipo local. Manuel al lateral, envío de manos. Hay dos variantes, ¿eh? Vamos a ver. Presentamos, si les parece, las variantes en el equipo local. Estas son las dos modificaciones, las presentamos.
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0: Bueno, los cambios que fueron presentados, bajame que se viene Pavía por el costado derecho, ahora los contamos. Centro de Pavía, el segundo palo, no va a llegar nadie ahora sí. Los cambios en Talleres, Pablito.
1: Se retiró con la 9 Colombini y con la 5 Cortizo. Y ingresó en su lugar con la 18 Lionel Nikinski y con la 20 Eugenio Olivera.
0: Mamita, el 18. Niklinski le vamos a decir, no sé si es así o no, pero le vamos a decir Niklinski. A ver, la toma ahora Niklinski, juntamente el 18. Corre por el costado izquierdo, acelera. La pierde ante la marca de Farías. Farías la tira larga, no llega nunca. El futbolista Melillo le tiene que despejar como puede lo ya. La tira dividida ahora de nuevo el Tuco. Balón ahora al medio. Mamita, lo que se va a complicar, ¿eh? 20 minutos finales y no tengo saliva. Sí, Pablito.
1: ¿Por qué no le decís Lionel y listo?
0: Lionel Niklinski. Es que Niklinski lo puedo decir. Niklinski no se me complica. Si es Niklinski o no, es otra cosa. ¿De quién está en el banco, eh? De ellos. Un vecino. ¿Sabía que fue mi vecino el número 13? El señor Abel Mazuero, es jugador de Gimnasia. Reconocido jugador de las inferiores de Gimnasia. Fue mi vecino un tiempo. Saludo muy bien para, muy bueno para Abel. Vecino, obviamente, hace muchos años, ¿no? Ya no. Ahora está instalado en Talleres. Pero creo que cuando era jugador de San Lorenzo, era vecino mío. ¿Usted lo recuerda? A ver, Mazuero.
3: Sí, hace muchos años.
0: Sí, estábamos hablando fácil 10, 15 años. Estábamos hablando 2010, 2012, una cosa así. Bueno, estamos hablando de estas pavadas porque el partido no pasa nada. Absolutamente nada. ¿Quiere mandar saludos, algo, Pablito? Ya de paso, porque el partido es más aburrido.
1: Y a todo nuestro equipo de Celeste y nada más. Sí. A todos, que es no solo gracias a Radio Sur, sino también a ellos estamos haciendo esta transmisión. Y también para mi mamá, que mañana cumpleaños.
0: Mirá vos, saludos mañana, entonces.
1: A la señora Alicia.
0: Bueno, un beso grande para Alicia, un beso muy grande para Alicia.

0: Le decimos a Alicia que se enoja. ¿Mamá para cuándo? No, no, Alicia, es Alicia, quedó Alicia.
1: Está muy
0: Así
1: bien.
0: Así que bueno, vamos Alicia, fuerza para mañana.
1: Vamos Alicia, beso grande y mañana festejar, Con los hijos, con los nietos, todos, todos ahí festejando con Alicia. Bueno, bancame que se viene por el costado izquierdo solo el jugador Muñoz. La picó Muñoz, ay Muñoz. Muñoz la picó bárbaro, pero bárbaro la picó Muñoz. La picó excelente la pelota, pegó en el travesaño. Menos mal había quedado solo el número 8. Una desatención de Farías por el costado derecho. Le comieron la espalda. Balón largo de Cantero. Y le quedó a Muñoz, que definió bárbaro. Y la pelota por poquito no entró. Sí, la pelota entraba en el gol de la fecha, Pablito.
0: Era el gol de la fecha. Muy buena habilitación para Muñoz. Por poquito no ingresó, por suerte pegó en el travesaño. Farías quedó adelantado.
1: Adelantado Farías, sí, tiene que tener cuidado. Es verdad que Farías es un jugador que va muy bien en ofensiva, pero el retroceso le cuesta bastante por ahora al refuerzo de la Villa. Bueno, balón largo que gana ahora por ese costado Niklinski. Niklinski que la juega a la derecha para Gallardo. Gallardo la tira larga, busca ahora el pase. Muñoz que no llega. Balón ahora otra vez para el equipo Tallarín, la pelota es toda del equipo local. Balón largo ahora por el costado derecho. Lo van a correr a Pavía. Pavía que no llega. Ahora sí llegó, pero no termina de impulsar la pelota para que se meta al terreno de juego. Hay lateral, envío de manos. 30 minutos del segundo tiempo.
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1: Viene la pelota ahora para el número 18, para Niklinski. Le hacen falta, sí, infracción ante Niklinski, que ya hace rápido Enrique. Enrique lo busca a la derecha Cantero. La toma, 17 Cantero, atrás para Gallardo. Ahora para Samaniego. Samaniego que la pisa, amasa, juega el número 7. Lo cortan, hay falta, no, bueno. Se tira Samaniego, acusa un golpe donde duele. Ahí, en el sector prohibido. En el fruto prohibido, dirían los cristianos. Bueno, tiro libre, hay falta ante Samaniego, parece que lo pisaron, ¿no, Samaniego?
0: Sí, la verdad que lo pateó Ezequiel Melillo. La verdad que Villa San Carlos está muy metido atrás, quien maneja todo la pelota ya hace todo el segundo tiempo, podemos decir, es todo del conjunto local.
1: Tiro libre entonces que vendrá de el futbolista de Talleres. Cómo llueve acá en Remedio de Escalada. Centro, el segundo palo. Corta muy bien a Quimenco. Está con toda la lluvia, Pablito, Está machando la cancha. Está complicando el terreno de juego también.
0: Sí, no, y también es pelota muy complicada para los arqueros, ¿no? Porque la pelota es más rápida. Te puedes rebalar. Los jugadores cometer infracciones no deseadas porque se te fue el piecito un poquito más arriba. La verdad que es complicado para estar jugando.
1: Juega por la derecha el número 4, Gallardo, busca pase. Pelota para Cantero, juega para Samaniego. Samaniego tira el centro. La pelota para Oliveira, le quedó finalmente a Niklinski. Remate bárbaro de Niklinski, que la saca perfecta Quimenco. Volando el golero, otra vez siendo la figura de San Carlos. Balón buenísimo de Niklinski al segundo palo. La sacó el trapito bericense. La sacó el flaco a Quimenco. Buenísima y córner, Pablo.
0: Sí, la verdad que se está haciendo una muralla. La última defensa y sobre todo a Quimenco. Es peligroso jugar tan atrás. Te maneja todo. En estos 32 minutos, la verdad, se merece estar ganando el encuentro el equipo local.
1: Corner para Muñoz, centro de Muñoz al segundo palo, el cabezazo, la despega como puede el Ollay. Le quedó ahora otra vez Enrique. Enrique para Muñoz, se va a meter adentro del área, entró a la misma. Sigue Muñoz, peligro de Muñoz, ataca por la izquierda. La toca ahora, muy bien el futbolista. El jugador Enrique que va a tirar el centro. Centro Enrique, la pelota rebota en el hombre de San Carlos. Tiene que salir a Quimenco, la embolsa bárbaro. Quimenco, salida del fondo para Villa San Carlos en 33 del complemento. Bueno, ahora San Carlos enamorado del empate, Pablito.
0: Es que lo que le más le va a convenir a San Carlos, porque ya no tiene más idea. Todo lo bueno que había hecho en el primer tiempo, esas pequeñas asociaciones, ya no la tiene. Está muy refugiado atrás, no sabe cómo salir. Y cuando tiene la pelota, Talleres hace presión alta y la recupera enseguida y va al ataque.
1: La toma Farías, le hacen falta a Farías de Niklinski, lo empujó el 18. 34, hay tiempo para vender, Mica. 34 el complemento.
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1: Bueno, estaba confirmado el video. Bueno, lo tienen que hacer igual, Pero se tiró Kimengo, yo le explico, ahora va a ingresar el número 13 en San Carlos, creo que es Machín, ahora lo estaremos confirmando. Pero claro, antes del cambio se cayó a Kimengo, se tiró al piso que nada más, el pájaro cambió la decisión, pero el árbitro ya está, ya lo confirmaste el cambio, no hay manera de volver atrás. Pero bueno, veremos qué termina pasando, porque en teoría Kimengo está muy dolorido y no va a poder salir. Bueno, Y claro, el jugador de Remedio Escalada le piden al jugador que va a salir de San Carlos que salga, pero no sale porque está Kimengo tirado, ¿eh? No sé si me explico con esta situación.
0: Claro, porque el arquero está tirado en el piso, igual no se puede reanudar el partido. Seguramente que quería saber Pablo Miranda si estaba en condiciones de seguir o no. Este cambio es un claro ofensivo, porque sacó al número 9 Rodrigo Salina e ingresó con la 13 Luciano Machín. Pone otro defensor, seguramente va a tener con línea de 5, o lo va a desprender a Farías para que quede más en la mitad de la cancha. Ahí lo amonestan a Tomás Akimenko por disimular, pero se queja el trapito belicense.
1: Bueno, dolorido Akimenko, y mira, luchó Miranda, Lo echó a Miranda. Bueno, lo de Akimenko terminó. Claro, a ver, lo echa a Miranda. Miranda no lo puede creer. Lo echa a Miranda porque cuando hacen el cambio lo frena rápidamente. Ella había confirmado el cambio. Y no solo que se hace el cambio, sino que Akimenko se vuelve a tirar. Bueno, no es culpa de Miranda, pero reglamentariamente el que tiene que pagar los platos rotos es el técnico. Por eso está expulsado Pablo Miranda,
0: ¿Es por eso o porque se quejó de que reanudó el partido teniendo a Kimengo o pensando que Kimengo estaba haciendo tiempo y por eso lo amonestó?
1: No, para mí lo echa por eso, porque todo el combo lo tiene que pagar alguien y lo tienen que echar al técnico. Por eso se vuelve loco, me parece, ya lo estaremos viendo. Bancame, que ahora ataca el equipo, el local, perdón, ataca con Muñoz que la pierde. Termina despejando el fondo de San Carlos y guarda con la réplica. La toma Melillo. Melillo en la mitad de la cancha. La pierde Melillo y guarda ahora con la réplica. Ataca por la izquierda el número 10 Enrique. Recupera Loyay la tira a dividir. Gana Plastino. El Plastino que no puede. Balón ahora por el costado derecho para Niklinski. La toma el 18. Juega ahora para el 16 para Canteros. Domina Canteros. Hay falta ante Canteros. Tiro libre. 37 del segundo tiempo. Tiro libre para Talleres Ramiro Escalada.
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1: Le queda Enrique, 3/4 de cancha. Se mete al área. Juega ahora a la derecha buscándola a Gallardo. Gallardo que busca pase, no lo encuentra. Sigue ahora para Samaniego. Samaniego que viene por la derecha. Lo presiona, lo patea. Hay falta finalmente. Dice que la retuvo Samaniego. Parecía falta de Villagra, pero el árbitro cobró retención del número 7. 38 del segundo tiempo. Nada de nada en el partido, Pablo.
0: Sí, lo que aclaramos, lo que predisponíamos en la previa, se estaba dando, sí. Puso línea de 5. O sea, lo deja retrasado también a Farías. Entonces, en la última línea va a quedar con Farías, Machín, Loyay, Ojeda y Cañete. Y como único referente de área queda Plastino.
1: Bien, 38.5, remate largo de Ojeda. Buscándolo ahora entonces al futbolista de San Carlos. Gana ahora Machín por ese costado. Pelota filtrada, bárbara, buscándolo el número 7 a Pavía. Pavía que no llega. Y guarda ahora con la contra. La toma por la derecha Samaniego. Ataca Talleres de Remedio, escalada este Samaniego. Samaniego busca pase, lo corta Costa. Balón otra vez entonces para el futbolista de Talleres. Balón largo.

0: entonces Olivera, Olivera que no llega y guarda ahora que la pelota la toma Melillo, Melillo que entrega mal, balón ahora de Alejo Lojaic, este es el turco, Lojaic que tira largo buscándolo nuevamente a Plastino, Plastino pivotea, gana el 18, mete cuerpo, se la deja Pavía, Pavía gana una falta, se la tira libre para San Carlos en 39, segundo tiempo.
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0: Bien, último cambio en Taller de Remedio de Escalada, presentamos
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2: Se retiró con la número 8, Mateo Muñoz, e ingresó en su lugar con la número 19, Hernán Taborda.
0: Tiro libre realizado por Melillo, la pelota termina rebotando en un hombre de Taller de Remedio de Escalada. Ganó un córner finalmente el equipo belicense. Tiro de esquina por la derecha, 40 del complemento. Sí, Pablito.
2: No me equivoco, ¿es el primer tiro de esquina del segundo tiempo de Villa San Carlos?
0: Probablemente. Sí, no hizo nada. En todo el segundo tiempo no hizo nada. Bueno, vendrá entonces Melillo. Melillo para darle, le va a dar el 11. San Carlos en busca de la victoria agónica. Centro al segundo palo. Entra el turco, lo ya hay solo. El cabezazo de Ojeda, otra vez el turco. Despeja como puede el fondo con Casoli, que tiró el puñetazo. Y la réplica será del equipo visitante. ¿Dónde está la pelota? Ah, allá. Cerca del banderín del córner. Se fue al lateral. Envío de mano para San Carlos. Buena aproximación. No llega a ser una llegada clara, pero pisó el área San Carlos, Pablo.
2: En 40 minutos, la primera llegada al arco que tuvo el conjunto visitante fue recién en tres cabezazos. Talleres quiso salir de contra, pero la tiró muy larga. Se está jugando en un lateral, así que bueno, Villa San Carlos, lo mejor que le puede estar pasando es que termine el partido.
0: Balón largo buscándolo a Plastino, el Plastino que no llega y ataca ahora a Talleres, 42-20, lo quiere cerrar el partido, quiere una victoria en el equipo local. Balón por la derecha para Gallardo, tira al centro de Gallardo, corto Ojeda y guarda con la contra. Se viene ahora Pavía, Pavía que no llega, balón al medio para Niklinski, en el área chica, juega Niklinski, ahora a la izquierda para el número 19, hablamos de Taborda, centro de Taborda, primer palo, quiso conectarla como pudo, jugar de Remedio de Escalada, el rebote le queda a Cantero, Cantero remata la pelota, rebote en el hombre de Villa San Carlos, será envío de manos, lateral para el equipo local que acelera en los últimos 3 minutos de partido, 42 de 45, vemos cuánto añade el árbitro, vendrá entonces el equipo de Taller de Remedio de Escalada, ataca y ataca el equipo local, el equipo de Lucas Lich, 0-0 el partido, lo vivís como siempre por Radio Sur 105.1, balón ahora que toma Samaniego, Samaniego para Enrique, Enrique al medio buscándolo otra vez a su compañero. Hablamos de Del Pino, busca por el costado derecho, muy bien, a Gallardo, Gallardo no la llega a peinar, envío de manos lateral para Talleres en 42 y medio.
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0: Remate largo buscándolo ahora el número 7 a Samaniego, perdón, era Basil que iba a buscar. No llega nunca Basi, la quiso conectar, la pelota termina en las manos de Akimenko, Pablo.
2: Sí, Villa San Carlos ya empezó a enamorarse de este empate. Con la salida de Rodrigo Salina y poner un defensor más, ahí ya Pablo Miranda quiso cerrar el partido. Le conviene mucho este empate, porque sinceramente el segundo tiempo lo jugó muy metido atrás.
0: Lateral entonces para Farías, 43 de 45, se termina el partido. Pero los hinchas de Talleres como locos, insultando a los jugadores de San Carlos porque saben que, claro, se termina el partido y San Carlos quiere terminarlo lo antes posible, ¿no? Talleres en busca de la victoria. Farías para Villagra, la toma Juan Cruz, la tira larga Villagra, ganó Villagra, la pisa la masa, es buena de Villagra, va a tirar el centro, si viene Villagra, llega a línea final, lo cortaron entonces al 19, 43-40, salida del fondo para Talleres.
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0: Juega Pavía por la izquierda. No llega nunca Pavía. 44 de 45 se termina. Dame una más, Mica, que se termina el partido.
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2: Acaba de empatar el CADU cuando ya el partido se estaba por cerrar. CADU 1, Comunicaciones 1.
0: Mamá, qué mala noticia. Tenías que dar buenas noticias, Pablito.
2: Igualmente, el CADU queda con 13 puntos, pero por diferencia de goles, queda por abajo de Villa San Carlos.
0: Bueno, no por enfrentamientos como la Copa Libertadores, que es enfrentamiento mano a mano, ¿no? Porque en ese caso, San Carlos estaría sacando una gran ventaja, porque le ganó al CADU.
2: Exactamente, por eso queda por abajo.
0: Bueno, perfecto. Mi tiempo cumplido, ahora veremos cuánto más. A ver, ¿siete más, Dios? ¿O estoy viendo mal?
2: 7 minutos más, ¿no será mucho?
0: No, pero yo me tengo que ir, querida, no, es una barbaridad. Bueno, centra el segundo palo, la toma ahora Machín, despeja, no, la locura que acaba de hacer el árbitro. 7 minutos más, pero ¿qué fue un partido?
2: Sinceramente, el árbitro quiere que haga el gol de Talleres, porque 7 minutos más y no pasó nada.
0: Dios mío. La toma Cantero, que tenía razón Bordoni, gracias a Dios. La toma ahora por la derecha el futbolista Gallardo, centro de Gallardo al segundo palo. No llega nunca el jugador Bassi, la pelota se va al saque de arco. 46 de 52, salida del fondo para Villa San Carlos.
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2: Bueno, con este resultado va a ser la primera vez que no le van a convertir un gol a Villa San Carlos. Pero lo veo muy duro como está jugando. Sinceramente, está muy metido atrás. Está peligrosamente.
0: Bien, 47, salida del fondo. Vendemos con Mica.
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0: La pelota pica en la mano de Aquimenco, 47, acusa un gol, pero no te conviene hacer esto, Aquimenco. Si sabes que añaden 25 minutos más, me parece igual que lo pisó en esta, ¿eh? Lo pisó fuerte el número 18, Niklinski. Amonestado entonces el hombre de Talleres, Pablito.
2: Sí, amonestado el recién ingresado, el número 18, Leonel Niklinski. Bueno, esto va a ser un... No sé si le va a convenir o no, si le va a venir más tiempo, pero por lo menos que le baje un poco la espuma a Talleres.
0: Eso es verdad. Bueno, Aquimenco muy dolorido, ¿eh? Parece lo pisaron, encima claro, lo pisan en una zona donde viene, no sé si viene de ahí, porque en realidad era el hombro, pero lo pisan en el codo de su brazo izquierdo. Entonces, claro, viene de una luxación el hombro izquierdo.
2: Justamente a donde se estaba recuperando, el pasado 13 de marzo, acusó esa luxación en el hombro izquierdo, justamente a donde lo pisó el número 18 de Talleres de Remedio Escalada.
0: Vendrá entonces la salida de Aquimenco, 48. Aquimenco está como el Tata Brown en el 86, ¿no? Con un brazo así, como medio pa' afuera, pa' adentro, porque claro, si lo mueve mucho le duele. Bueno,
2: pero el Tata hizo un agujero a la camiseta.
0: Sí, no creo que Aquimenco lo haga porque tiene los guantes. Igualmente, si lo hace, claro, se queda incrustado. El tema es que después no puede meter el manotazo. ¿Cómo hace para meter un manotazo con la remera puesta en la... No, con el brazo puesto en la remera?
2: El arquero no puede hacer eso.
0: Y bueno, por eso. Bueno, el técnico Miranda, bueno, ahora no Miranda porque está expulsado, pero San Carlos quiere que pase el tiempo. Hace dos variantes, ¿eh? Últimas dos variantes de San Carlos presentamos.
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0: Bueno, salió Melillo con la 11 y entró Antonio Martínez, ¿eh? Y el otro cambio, creo que salió Cañete. Estoy casi seguro que salió Cañete. Y ingresó con la 15. El jugador Pontón. Pontón, bien, perfecto. Últimas dos variantes y salió Cañete también en San Carlos. Salieron Cañete entonces y Melillo, ingresaron Pontón y Martínez. Bueno, 49 de 52 entonces se termina el partido. La toma con la 19, arranca el jugador Taborda. Taborda atrás para Malvasio. Malvasio que busca pase, tiene que reventar, no, retrocede, balón al círculo central, juega ahora para Cantero, este es el 16, abre a la derecha para Gallardo, la toma el muñecote, centro de Gallardo al segundo palo, sale Aquimenco, salió bárbaro Aquimenco, se el tira al piso, sin ninguna duda la figura del partido, Pablo.
2: Sin ninguna duda la figura del partido es el trapito Belicense. Con estos cambios prácticamente se ha puesto por puesto. ¿Por qué? Porque salió con la 3 Cañete, ingresó con la 14 Martínez, y salió con la 11 Melillo, ingresó con la 5 Pontón. Pontón y Acosta van a ser los dos volantes centrales.
0: Bueno, envío de manos, tiene que hacer el número 14, lo tiene que hacer. Hablamos, número 14 de San Carlos, o sea, Martínez.
2: El recién ingresado
0: Martínez. Antonio Martínez, la tira larga. Balón que gana muy bien el fondo de Talleres. 50 y medio de 52, minuto y medio final de este partido. Juega ahora el jugador número 10, Enrique Pasacar. Vendrá entonces el 10, Enrique. Juega con Del Pino. Del Pino para Malvasio. Se termina el partido. Minuto final. Será una de las últimas talleres rápidas de escalada que busca la victoria. Juega ahora el número 16. Juega Cantero. Cantero ahora para jugador Malvasio. Malvasio para Enrique. Enrique otra vez al medio. Buscando el número 6 a Malvasio. Juega el zaguero. Tira una pelota larga. Llega al área. Va a llegar Aquimenco. Salida del fondo, 51 minutos, Pablo.
2: Sí, ya ahí Tomás Aquimenco se va a quedar con la pelota en el piso. Ya se termina. Villa San Carlos va a sacar un empate.
0: ¡Uy, guarda que se durmió Aquimenco! No, bueno, terrible. Le quedó ahora el número 20. Está solo, es el gol del número 20. Es el gol de San Carlos. No te la puedo creer. Gol, insólito gol del número 20 de Olivera. Lo durmió Aquimenco, inexplicable, ¿eh? Inexplicable lo que pasó. El número 20, Olivera, definió. No te la puedo creer. Y después, no sé quién fue en el fondo que la quiso despejar y la terminó metiendo, Minuto final, segundo final, lo gana Talleres Remedio de Escalada. Aquimenco la soltó, quiso jugar con el pie, lo durmió Olivera. Y después, entre Machín y Farías, no, entre Machín
2: y Martínez
0: quisieron despejarla. Estaban los dos en la misma posición. Se cruzaron. Martínez la remató, la quiso despejar, le pegó en el palo y entró. Insólito lo que acaba de ocurrir. Hay gol de Talleres de Remedio de Escalada en la última jugada del partido. Lo va a ganar Talleres, Pablo. Solo porque San Carlos se mandó el macanón de su vida.
2: Todo lo bueno que había hecho en el partido Tomás Aquimenco lo desperdició en un segundo. No sé qué hizo Tomás Aquimenco. La tiró larga, ¿para qué? No sé para qué. Y el jugador número 20 de Talleres Remedio, Olivera, vino de atrás. No sé si estaba bien, porque estaba atrás de la línea, atrás de la pelota. Se vino para adelante, que lo durmió. Cuando le ganó la espalda, lo sobrepasó y tiró un centro al arco y la quisieron despejar entre Machín y Martínez, y Martínez la mete en su propio arco. La verdad, una jugada totalmente infantil del uno de Villa San Carlos.
0: Bueno, y va a sacar Casoli, se va a terminar el partido. Un empate que San Carlos saboreaba de manera fenomenal por lo que había sido el trámite del encuentro, y termina arruinándolo por un error propio, no propio de un jugador, sino propio de toda la defensa. Entre Akimenko, Martínez y Machín son los autores de los goles. Creo que Olivera no tiene nada de participación.
2: Olivera tiró la pelota al centro, pero el error fue de Tomás Akimenko. Fue él el que no sé qué quiso hacer. ¿Por qué la tiró tan larga?
0: Bueno, el árbitro López Monti señala que en este momento, en este instante, finaliza el partido aquí en el Pablo Comelli Talleres de Remedio de Escalada. Le ganó a Villa San Carlos 1-0 con un gol insólito de Olivera, o podríamos decir de Martínez en contra. Error garrafal de Akimenko, error garrafal de Machín y de Martínez. Olivera lo aprovechó, definió bárbaro, un remate flojo, pero claro, Akimenko ahora se queda protestando, molesto, enojado con este final del partido. Fecha 15 del torneo de la Primera B, finalizó acá en el Pablo Comelli, ganó Talleres de Remedio de Escalada 1-0, perdió la Villa, vendemos, pasamos una vuelta completa de publicidades y después se nos viene el comentario final en la voz de Pablo Roque.
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2: Bueno, Villa San Carlos perdió 1-0 en su visita al estadio Pablo Comelini. Por todo lo hecho en el segundo tiempo, es un justo, una justa derrota que tuvo los dirigidos por Pablo Miranda. Pero si vamos a cómo lo perdió, fue totalmente un error del arquero Tomás Akimenko. Este partido se encaminaba al 0-0, este partido se llevaba un puntito para Berizzo. Un error groserísimo de Tomás Akimenko, que la quiso jugar larga, no sé qué lo quiso, sinceramente no hay palabras para explicar. Tiró la pelota larga estando en movimiento, vino el jugador de Taller de Remedio Escalada, el número 20, estamos hablando de Eugenio Olivera, se la robó, hizo la media vuelta, lo sobrepasó la pelota y tiró hacia el arco totalmente en libertad. Venía para cortar Machín y Martínez y no pudieron despejarla. Martínez la mete en su propio arco. Pero es todo error del uno de Villa San Carlos. Este segundo tiempo se jugó todo en su propio campo. La manejó el partido, manejó los hilos del encuentro. Talleres, Villa San Carlos no alcanzó a encontrarle la vuelta en esta segunda parte. Para decirle que su primera aproximación o su primer tiro de esquina fue recién a los 40 minutos. Quiso emparejar un poco el DT Villa San Carlos, haciendo ingresar a Plastino, a Villalba. Después, cuando ya se veía que esto ya se encaminaba, a los 34 ya lo saca a Salinas, que era un referente de área, y lo pone a Machín para poner línea de 5. Ya prácticamente, como quien dice, se enamoraba de este empate, porque no le encontraba la vuelta, no alcanzaba a entrar a Mauro Caselli, no sabía cómo poder romper esa paridad. Formó un muro, formó una buena barrera entre el arquero y los defensores. Después de primero eran 4, después eran 5. Pero bueno, un error que totalmente no tenemos forma de explicarlo. Volvió a tener los mismos problemas que tuvo contra Deportivo La Ferrer el fin de semana pasado. La primera parte del conjunto visitante fue muy buena, porque volvió a estar lo que tenía contra, le había hecho contra el Cadu, también había perdido 2-0, pero había mostrado otra imagen. Pensamos que en la segunda parte lo iba a mejorar, pero no, totalmente decayó. Un primer tiempo que se jugó de movida, que un primer tiempo que se jugó de ida y vuelta, por momentos fue muy intenso, por momentos se peleaba en la mitad de la cancha, por momentos hubo que Talleres dominó el encuentro, por muy poquito tiempo fue dominado por Villa San Carlos. Eso fue lo que nos dejó la primera parte. La segunda parte fue todo de Talleres, y este error de Akimenko le consagró su tercera derrota consecutiva que tiene el conjunto de Berizzo. Recordemos que había perdido el fin de semana pasado frente a La Ferrer, y el anterior en su visita a Brown. Quedó con 12 puntos. Ahora quedó muy peligroso de entrar nuevamente a la parte baja. Si bien Argentino de Quilmes tiene 11 y tiene que jugar mañana contra Dock Sud, pero en un hipotético triunfo de Argentino de Quilmes va a quedar con 13, y Villa San Carlos va a entrar como el segundo, la segunda, el descenso, ¿no? El segundo equipo que va a descender. El próximo fin de semana, en su casa, va a recibir a Argentino de Merlo. Todavía no tenemos ni fecha ni horario a confirmar, pero lo vas a ir a viviendo por Radio Sur 105.1. La verdad que Villa San Carlos, por lo hecho en la segunda parte, deja un panorama bastante complicado. Ya se le suma una nueva derrota lo que va del campeonato. Ya empezamos a contar más cantidad de partidos perdidos que de ganado. Perdió contra Liniers, perdió contra Italiano, perdió contra Dock Sud, perdió contra Comunicaciones, Defensores Unidos, Brown, La Ferrer y Talleres. Son 8 encuentros que no pudo sumar y que solamente sumó de a 3 frente a Ituzaingó, Flandia y Deportivo Armenio, que sumó 3 puntos. Después empató con San Martín de Bursaco 3-3, que en un partido que lo tenía ganado y en los últimos 5 minutos se lo empata. Deportivo Merlo en su casa 1-1, que también se lo empató faltando 10 minutos para terminar el partido. Y contra Argentino de Quilme, que eso fue al revés, iba perdiendo a los 32 minutos por Caponiux y a los 37 Plastino lo empata. Y nada más, o sea, tiene muy pocos puntos. Tiene a deuda el partido contra Camioneros, que es, tiene fecha para el 26-27 de este mes, que es una cancha chiquita, que nunca jugó. Va a ser un partido debutante como para frente a Camioneros, que no se sabe cómo va a cosa, pero hoy por hoy Camioneros está muy buen posicionado. Hasta ahí lo de San Carlos. Tenemos un panorama complicado. Lo puede revertir, sí, lo puede revertir porque tiene jugadores como hacerlo. Puede tratar de salvar. Queda todavía toda la segunda ronda. Esta es la fecha 15. Faltan 6 fechas para terminar esta primera ronda y después todas las 21 de la fecha que viene. Pero Villa San Carlos tiene que rápidamente dar vuelta a la página y tratar de empezar a sumar de a 3.
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2: Bueno, nos retiramos de acá del Pablo Comelli. Hasta el próximo partido. Le mandamos un saludo a todo el equipo de Celeste y nada más. Y a todos nuestros auspiciantes, que gracias a ellos podemos estar haciendo este partido y compartirlo con todos ustedes. Nos veremos el próximo fin de semana cuando el ascenso nos vuelve a citar.
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0: Hola, radio.
1: ¿Qué tal? ¿Te puedo pedir un tema?
0: Sí, claro. ¿Cuál querés?
1: El de Celine Dion.
0: No tenemos nada.
1: Bueno, entonces In Excess. ¿Ese que dice?
0: No.
1: Entonces pásame Brian Adams.
0: No, tampoco.
1: Erika.
0: Justo está rayado. No lo tenemos. Tampoco.
1: Pero al final no tiene nada. Pero
0: es que vos sos muy exigente.
2: Pero mira, yo que vos escucharía la suya.
1: Sí, vos sabés que tenés razón. Chao.
3: No te digo yo.

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1: Ahora seguimos con...
2: ¿Perdón? Sí, disculpa, me estuve pensando en eso de la pregunta antes de que empiece la tanda de qué pasa en un cine si se corta la película.
1: Bueno, A, la mayoría se calienta. Los que están en pareja son los que se calientan. B, el acomodador dice, muchachos, se cortó la peli, taza, taza, cada uno a su casa.
3: No, pero no, ¿cómo? No puede ser.
1: Entonces los de la primera fila inician una batalla campal después de choclo. Y los de atrás contraatacan revoleando butacas. Los del medio intentan huir desesperados, imagínate, pero mueren tropezados con los escalones de los costados. Todo esto de repente, ¡pum! Se pasan las luces y todos se le queman los ojos. Por el encandilamiento, ¿viste? Entonces como no se ven, disparan con choclo y bombardean butacas entre ellos y en el medio del despelote... Y llega la policía y dispara acá hasta que vimos. Pero como todos tienen los ojos recontraquemados, se le gasta hasta que los mismos policías que empiezan a gritar, ¡ah, Willy, se le queman los ojos! Y empiezan a disparar balas de goma para todos lados, pero las balas tienen cabeza explosiva. Y entonces empieza a explotar toda la pantalla, se prende un poco todo el cine. Y parece que todos se van a cocinar y comitar. ¡Hasta que de repente!
4: ¿Qué? ¿Qué pasa?
2: Ah, no sé, porque ahí fue cuando se cortó la película.
5: ¡Ufa!

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